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1: 6:32.
2: 6:32.
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1: 7:36.
2: 7:36.
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1: 828.
2: 828. 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
1: 8:43.
2: 8:43.
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1: 10:15. 10:15. 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
1: 10:30.
2: 10:30.
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1: 10:59. 10:59. 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
1: Once, catorce.
2: 11:14.
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1: 11:28.
2: 11:28.
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0: 11:46.
1: 11:46.
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0: 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Radio. Polvo, lluvia, tráfico. 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Hoy te enseñamos cómo preparar un shampoo para lavar el auto. Anota la receta y dale a tu auto el brillo que se merece.
2: Revista del Consumidor.
0: En la actualidad, crear nuestras propias tecnologías domésticas es la opción ideal para elaborar productos básicos con ingredientes de calidad y muy accesibles.
3: Lo mejor, no tenemos que buscar por horas lo que necesitamos, ya que lo encontramos en tiendas de materias primas y droguerías. Por eso vamos a preparar nuestro propio shampoo para lavar el auto. ¡Manos a la obra!
0: Recuerda que cada receta está aprobada por el Laboratorio Nacional de Protección al Consumidor. Los ingredientes que vamos a utilizar para hacer 750 mililitros son una taza de agua purificada, una pizca de colorante vegetal azul, una cucharada sopera de cera de carnaúba, dos tazas de lauril éter sulfato de sodio y cuatro cucharadas soperas de polisorbato 20.
3: También vamos a necesitar los siguientes utensilios. Una taza medidora, una cacerola con capacidad de 2.5 litros, un embudo, una cuchara sopera y una botella de plástico de 750 mililitros con tapa. Su preparación nos va a tomar nada más y nada menos que 25 minutos. Sin duda, una gran ventaja.
0: Para poder elaborar nuestro champú para auto, comenzamos vertiendo el agua en la cacerola y la calentamos. Una vez caliente, agregamos polisorbato 20 y revolvemos. Cuando el agua esté a punto de hervir, agregamos una cucharada sopera de cera de carnaúba. Agitamos hasta que se incorpore por completo y dejamos hervir durante 3 minutos. Retiramos del fuego, agregamos el lauril éter sulfato de sodio y removemos suavemente. Después incorporamos el colorante y mezclamos hasta que el color sea uniforme.
3: Por último, con ayuda del embudo, envasamos nuestra mezcla en la botella de plástico y colocamos una etiqueta con el nombre del producto, la fecha de elaboración y de caducidad. En este caso, considera que su tiempo de caducidad es de 6 meses. Finalmente, pero no menos importante, hay que guardarlo en un lugar fresco y seco, fuera del alcance de niñas y niños. ¡Y listo! Tenemos nuestro propio shampoo para auto. Para usarlo, toma en cuenta que para 10 litros de agua se deben disolver aproximadamente 15 mililitros de shampoo. Al final del día, apostar por las tecnologías domésticas no es solo una forma de ahorrar, es tomar el control de lo que consumimos.
0: Si quieres aprender a preparar otras tecnologías como crema de cacahuate, gel para el cabello o jabón líquido corporal, puedes visitar nuestro canal de YouTube, Profeco TV.
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2: 12.2. 1202. 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
1: Revista del Consumidor.
0: En la actualidad, crear nuestras propias tecnologías domésticas es la opción ideal para elaborar productos básicos con ingredientes de calidad y muy accesibles.
2: Lo mejor, no tenemos que buscar por horas lo que necesitamos, ya que lo encontramos en tiendas de materias primas y droguerías. Por eso vamos a preparar nuestro propio shampoo para lavar el auto. ¡Manos a la obra!
0: Recuerda que cada receta está aprobada por el Laboratorio Nacional de Protección al Consumidor. Los ingredientes que vamos a utilizar para hacer 750 mililitros son una taza de agua purificada, una pizca de colorante vegetal azul, una cucharada sopera de cera de carnaúba, dos tazas de lauril éter sulfato de sodio y cuatro cucharadas soperas de polisorbato 20.
2: También vamos a necesitar los siguientes utensilios. Una taza medidora, una cacerola con capacidad de 2.5 litros, un embudo, una cuchara sopera y una botella de plástico de 750 mililitros con tapa. Su preparación nos va a tomar nada más y nada menos que 25 minutos. Sin duda, una gran ventaja.
0: Para poder elaborar nuestro champú para auto, comenzamos vertiendo el agua en la cacerola y la calentamos. Una vez caliente, agregamos polisorbato 20 y revolvemos. Cuando el agua esté a punto de hervir, agregamos una cucharada sopera de cera de carnaúba. Agitamos hasta que se incorpore por completo y dejamos hervir durante 3 minutos. Retiramos del fuego, agregamos el lauril éter sulfato de sodio y removemos suavemente. Después incorporamos el colorante y mezclamos hasta que el color sea uniforme.
2: Por último, con ayuda del embudo, envasamos nuestra mezcla en la botella de plástico y colocamos una etiqueta con el nombre del producto, la fecha de elaboración y de caducidad. En este caso, considera que su tiempo de caducidad es de 6 meses. Finalmente, pero no menos importante, hay que guardarlo en un lugar fresco y seco, fuera del alcance de niñas y niños. ¡Y listo! Tenemos nuestro propio shampoo para auto. Para usarlo, toma en cuenta que para 10 litros de agua se deben disolver aproximadamente 15 mililitros de shampoo. Al final del día, apostar por las tecnologías domésticas no es solo una forma de ahorrar, es tomar el control de lo que consumimos.
0: Si quieres aprender a preparar otras tecnologías como crema de cacahuate, gel para el cabello o jabón líquido corporal, puedes visitar nuestro canal de YouTube, Profeco TV.
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0: 6:31.
1: 6:31.
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0: 6:59.
1: 6:59.
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13: Platicar sobre Dúo Piacheva. Además que, por supuesto, tendremos la información deportiva y de los espectáculos generada para comentar con todos ustedes. Pero mientras esto ocurre, quiero saludar con muchísimo gusto a mi compañera Nancy Salinas. Muy buenos días.
14: Hola, Abril, muy buenos días. Me da muchísimo gusto saludarte a ti y a todas las personas que nos hacen el favor de seguirnos a través de la señal de televisión, radio y redes sociales. Ya sabe que puede contactarnos a través del Exe Instagram, donde nos va a encontrar como @cipsenoticias. Y si quiere preguntar o sugerirnos algún tema a cualquiera de nuestros invitados, bueno, pues puede enviarnos un mensaje de texto al WhatsApp 9997-385704. Es el teléfono. Y esta mañana también nos va a acompañar Claudia Durán en su sección Conexiones, porque nos va a platicar de los maestros que cambian nuestra vida, aquellos que nunca olvidamos, mientras que también tendremos en el estudio al psiquiatra Lauro Suárez.

0: espiritual, y también nos acompañará su doctor en pensiones. Usted ya lo conoce, el señor Jaime Gutiérrez, para responder las dudas que nos haya hecho llegar a través de nuestras redes sociales, en las cuales, pues bueno, chicos, estamos todos en este momento. ¿Cómo están? Miércoles, bien, por fin, la bien. Lluvia de ayer que nos cayó a todos por
1: Oye,
0: sorpresa.
1: Oye, sí. No, sí. Bueno, el maestro dijo que el miércoles iba a empezar a llover, sí. Tal vez.
2: Como que está calentando motores. Sí. La lluvia, yo creo que hizo una prueba.
1: A ver cómo nos va hoy.
0: Pues, sí. Porque la lluvia de ayer sí fue de, estaba bien y llovió, sí, dijo llover.
2: Sí, pero fue mucha lluvia en muy poco tiempo.
1: Está bien.
0: Sí. Refresca.
3: Oye, ya llegó el doctor Lauro.
2: Lo invocamos.
1: Su aparición.
2: Exacto. Que sepan puntual.
1: Si usted lo hubiera visto en el momento que se dijo, se pronunció. Pero
4: su nombre, él apareció.
1: No, su nombre liso así.
4: Apareció en ese estudio.
1: Nada más porque nuestro piso no está resbaloso, porque si no se hubiera resbalado.
4: Venía con desliz. Neuroplasticidad, qué término tan importante. ¿Cómo el cerebro cambia y aprende? Una sí. vez estaba yo, leyendo de algunos términos y todo.
2: Aprendiendo.
4: Ajá, por ejemplo, ¿has visto a un bebé, a un niño que le dices, no, no lo hagas?
2: Uh-huh. Sí.
4: Y más lo hace, uh-huh. ¿no? Entonces, decía, bueno, nos dirá el doctor Lauro, que de pronto el cerebro, hay personas que no terminan de madurar esa parte. Y es cuando eres adulto y las personas uh-huh. que encuentras que les dices, no, no debes hacer eso, y más lo hacen.
2: Es lo que te iba a preguntar, ¿no? Este bebé en cuestión no tendría por ahí de 20
4: años. Ya es un bebé, es un bebé de 35, sí. ¿no? Sí.
0: Pero luego es esa misma gente que dice, ¿por qué me pasan estas cosas?
4: Claro.
0: Y es como de...
1: Oye, pero qué interesante.
4: Pues porque no maduró tu cerebro.
1: ¿A qué se deberá que en unos sí se madura y en otros no?
4: Bueno,
2: ahí está el doctor,
0: como que la actitud de la
4: para
0: gente
4: empezar,
0: que
4: para ver no si sé. Así es, ¿no? Que nos diga el doctor si es verdad una cosa así, pero dice el cerebro cambia, va cambiando y claro. va aprendiendo.
1: Y la pregunta va a ser, ¿se da más en hombres o en mujeres?
2: Ah, ahorita no. hacemos batalla ahí.
4: Yo creo que en hombres, es madura más lento el cerebro, creo.
0: Sí,
1: definitivamente.
4: Mucha inmadurez,
2: sí, ¿no? De eso ya se ha comprobado.
1: No se diga más, ya no hay que preguntarle al doctor.
4: Pues ya nos platicará el doctor Lauro. ¿Qué les parece si damos inicio y vamos a ver qué sucedió en un día como
0: hoy? Vamos a ver.

A partir del 24 de junio de 2022, se comenzó a conmemorar el Día Internacional de las Mujeres en la Diplomacia, con la finalidad de poder reconocer la contribución en la política exterior de los países que representan. Cada 24 de junio se celebra el Día Internacional del Maquillador, un reconocimiento a los profesionales artísticos que enaltecen la belleza física de las personas. También un día como hoy se rinde homenaje a una de las tradiciones religiosas más importantes celebradas por las comunidades indígenas de los países andinos. Coincidiendo con el solsticio de verano, se celebra el Inti Raymi o Fiesta del Sol.

0: ahora sí damos inicio con la información y le comento que inauguraron el 8º Congreso de Alfabetización Mediática para todas las edades.
1: Del 23 al 25 de junio, Mérida será sede del 8º Congreso de Alfabetización Mediática para todos y todas las edades. Se trata de un programa educativo en el que se abordará inteligencia artificial, educomunicación, aplicaciones pedagógicas, entre otras líneas, dijo el presidente de la red Alfamed, Ignacio Aguadev.
2: Todos los contenidos mediáticos son interesantes, pero obviamente requieren que las personas estén preparadas y cualificadas para su consumo. De hecho, la educación en comunicación, la educomunicación, lo que pretende justamente es formar a la ciudadanía para tener las competencias mediáticas necesarias que nos permitan hacer un consumo, diríamos, plural, autónomo e inteligente.
1: Debido a la era digital, aumenta la responsabilidad en la educación de nuevos profesionales en materia de comunicación y educación, dijo el director de la Facultad de Educación de la UADY, Pedro Canto.
3: Desde el punto de vista de la comunicación está la parte sobre todo de la parte de los contenidos, lo que son los contenidos, la veracidad de los contenidos, la estructura, ya que con el desarrollo de la inteligencia artificial pues ya es muy fácil hacer aparentemente muchas cosas.

0: cosas.
1: Es la primera vez que la UADY recibe el Congreso de la Red Interuniversitaria Euroamericana, ALFAMET. Anteriormente se ha hecho en Colombia, Brasil y en otros países.
2: Bueno, y aún continúan las investigaciones respecto al presunto ahogamiento de una persona en el cenote ubicado en terrenos de la Universidad Autónoma de Yucatán.
3: Se activaron los protocolos de seguridad, pues, se dio aviso a la Secretaría de Seguridad Pública y finalmente, bueno, pues se hicieron las indagaciones y hasta la fecha pues no han encontrado nada, ¿no? Entonces, en un primer operativo no encontraron nada, en un segundo operativo nuevamente pues no hubo nada. Entonces, pues bueno, finalmente pues eso es lo que tenemos hasta el momento. La guardia en el rondín que hizo encontró a una persona, pues fue que ahí le notifica eso, pero luego sale huyendo. Entonces ya no hubo posibilidades de identificar, o tampoco había una cuestión ahí de, bueno, que hubiera ropa, zapatos o algún elemento para poder saber. Uh-huh. Y bueno, pues ahí es lo que hasta el momento sabemos. No, nosotros no nos han notificado y al parecer a las autoridades tampoco les han notificado que haya alguna persona desaparecida, ¿no?
2: El próximo 27 de junio, la Universidad Autónoma de Yucatán realizará la primer marcha de diversidad que iniciará en el campus de Ciencias Sociales a las 7 de la mañana. Invita a la directora de UADICOM, Jenay Novelo.
4: La primera marcha que va a celebrar la UADY, la verdad, este es un hecho histórico. Nosotros a lo largo de estos años, bueno, ya tenemos como un año y medio haciendo este trabajo en UADICOM, y entonces dijimos, hay que dejar un hecho histórico y decidimos estar en colaboración con el Frente de la Diversidad UADY para hacer la primera marcha LGBT, porque creo que hay que empezar a nombrar y a empezar a existir, porque gracias a todas estas luchas hemos existido y creo que es muy importante dejar este mensaje de que necesitamos volver a... pues es que muchos dirán, es que para qué marchen así, porque no es un acto que tenemos que recordar, porque nuestros antecedentes, nuestras hermanas trans lucharon para estar aquí, para que nosotras podamos estudiar y para que nosotras podamos tener mínimo un espacio en estos lugares, por así decirlo. Y también hay que conmemorarlo, hay que conmemorar el orgullo porque es algo importante y hay que empezar a educar a las personas. Tal vez aquí en Yucatán aún está un poco la apertura conservadora.
2: Alumnos de la Universidad Politécnica de Yucatán buscan competir con sus robots en un torneo internacional.
5: La Universidad Politécnica de Yucatán cuenta con el equipo EcRaptors, que gracias a su habilidad y destreza logró su pase para participar en una competencia internacional de robótica en China en agosto. Para recaudar fondos y poder asistir al evento, ofrecen sus conocimientos a empresas, sindicatos y escuelas, con el objetivo de hacer realidad este sueño colectivo, explicó uno de sus integrantes, Eulogio Pat.
6: Son seguidores de línea y estos robots que son de minisumo, son de batalla, todos estos, por ejemplo, son los que van a ir, porque ahí no tienen todas las categorías. Y nosotros tenemos otros tipos de robots, tenemos robots futboleros, seguidores de línea y también laberintos, pero ahorita en la categoría de China nada más vamos a llevar dos categorías, que es minisumo y seguidores de línea.
5: Durante su estancia en la universidad y motivados por su espíritu competitivo, han obtenido más de 10 premios y certificaciones, lo que también les permitió asegurar su pase a otra competencia internacional que se realizará en Rumania en noviembre. En el caso de Eulogio, a pesar de tener 55 años, asegura que participar representa una meta personal que desea cumplir.
6: Eso nos da la oportunidad de ir a competir. No es nada más, no es sencillo, sino de todos los que van compitiendo ya salen qué categorías se ganan. Y nuestra universidad y nuestro equipo realmente ha hecho mucho, y aquí lo pueden ver, esto es parte del reflejo de lo que hemos estado ganando. Cada vez que competimos siempre estamos en esas categorías.
5: De esta manera, el equipo de robótica de la UPI tiene el deseo de representar a Yucatán y el país a través de sus conocimientos, entusiasmo y dedicación. Si deseas contactarlos, puedes hacerlo a través de sus redes sociales.
2: Vámonos a otros temas. Para quienes busquen reconectar con la naturaleza y conocer más del entorno natural del Jardín Botánico del Sisi, ofrece recorridos de observación de aves.
0: En particular, dirigido a niños, no, pero sí tenemos observación de aves y siempre pueden venir los niños acompañados con adultos. Tenemos el siguiente, creo que martes, tenemos la observación de aves, por ejemplo. También tenemos uno sobre abejas, tenemos muchos temas. ¿Verdad? Sí, a las 6:45 de la mañana, ya que las aves se levantan temprano y empiezan sus actividades temprano. Conforme aumenta el calor, su actividad disminuye. Dependiendo del tema, pero simplemente venir preparados con camisa larga, de preferencia manga larga y pantalón, ya que estamos en un espacio abierto y necesitamos que se protejan tanto del sol como de mosquitos. Afortunadamente ahorita las lluvias nos perdonaron un poquito y no hay tanto mosquito, pero siempre venir preparados es mejor, y también con un sombrero o gorra para protegerse del sol. En el caso de las aves, nosotros les prestamos los binoculares y traemos cámaras para tomar foto de las aves que llegamos a ver, mostrárselas. Exactamente, siempre promovemos la interacción responsable con la naturaleza.
2: Y con el inicio de la segunda mitad del año, un nuevo proyecto de vida, realizar actividades educativas como el festival y el diplomado de la abuelita tierra a menores para que desde pequeños se formen como agentes de cambio. Esto señaló Miriam Ramírez, quien es responsable del área de proyectos estratégicos.
7: Tenemos nuestro sexto festival de la abuelita tierna, el cual nosotros estamos muy emocionados de poder hacer este anuncio, de poderles presentar. Vamos a iniciar el 10 de octubre, van a ser 2 semanas llenas de actividades relacionadas al medio ambiente, a la naturaleza, a la educación ambiental, el poder acercar a los niños a todo este conocimiento sobre la biodiversidad, sobre la forma en cómo puede mejorar la relación que tienen con este medio vivo tan importante. Así es, el Diplomado de Héroes de la Abuelita Tierra va a iniciar este 5 de septiembre. El diplomado consta de 4 semestres en el cual los niños van aprendiendo acerca de lo que les rodea, de la naturaleza. Es como estudiar una carrera ambientalista desde muy chiquititos. Las edades a las cuales está dirigido es de los 6 añitos hasta los 14 años de edad. Entonces, en este diplomado ellos van fortaleciendo sus habilidades, sus conocimientos, para poder ellos en un futuro, cuando tengan este proyecto de vida, cuando ellos tengan sus profesiones ya definidas, establecidas.
2: Vamos a un corte, pero ya regresamos a CIPSE Noticias más temprano.
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0: encuentra aquí en el estudio de CIPSE Noticias más temprano el psiquiatra Lauro Suárez para platicarnos de la neuroplasticidad, cómo el cerebro cambia y puede aprender cosas buenas, pero también malas. Doctor, buenos días.
1: Buen día.
0: ¿Cómo
1: muy
0: estás?
1: Buenos días.
0: Bienvenido.
1: Muy bien. ¿Y tú qué tal?
0: ¿Feliz? Contentos. Desde que te vimos entrar, deslizarte por
1: exacto,
0: ese piso.
1: Como debe de ser, con alegría, emoción.
0: Con entrada, ¿no? Sí, triunfal.
1: Triunfal. Siempre.
0: Sí, muy bien,
1: claro,
0: perfecto.
1: Muy bien.
0: Ya nada más nos faltó la música, la otra te la ponemos. Oye, vamos a hablar de este tema tan importante porque muchas veces se nos olvida que nuestro cerebro se acostumbra a las cosas y de ahí la importancia de nuestros hábitos. ¿Estás de acuerdo?
1: Exactamente, uh-huh. Sí. Precisamente el tema surge porque decíamos la semana pasada que parece que no podemos cambiar, ¿no? O sea, ¿por qué nos cuesta trabajo dejar de hacer algunas cosas?
0: Sí.
1: O soltar algunas cosas, o soltar alguna relación incluso, ¿no? Entonces, bueno, la buena noticia, al final comentábamos que existe la neuroplasticidad. Podemos cambiar. Neuroplasticidad significa que el cerebro puede ir cambiando, que podemos darle enseñarle otros caminos diferentes a lo que ha aprendido desde siempre.
0: Ok, entonces, ¿puede cambiar nuestro cerebro a cualquier edad?
1: A cualquier edad.
0: Okay.
1: Definitivamente es mucho más fácil que el cerebro aprenda cosas nuevas cuando estamos pequeños, ¿no? O sea, el niño aprende mucho más rápido, piensa en un idioma, piensa en cualquier actividad, un niño la va a aprender mucho más rápido, más fácil. Pero si tú entrenas a tu cerebro todos los días, tu cerebro puede ir cambiando. Y eso decía que es algo bueno, porque significa que no estamos predestinados. Imagínate un niño que ha sido maltratado desde pequeño, uh-huh. Y hay estudios de eso, aprende que el maltrato es parte de la vida, aprende que el sufrimiento es parte de la vida, y cuando más adelante tiene una relación o está en una relación o de amistad, de pareja, y lo maltratan, pues simplemente lo reconoce como algo, entre comillas, normal, porque eso es lo que aprendió. Reconoce esos caminos que ya se habían formado desde que era pequeño. Y al revés también, o sea, si creces en un buen ambiente, vas a reconocer eso cuando te lo topes en tu vida adulta.
0: Pero entonces es cierto que nunca dejamos de aprender.
1: Nunca, no dejamos de aprender, okay. Definitivamente. Y eso de que árbol que nace torcido,
0: bueno. Jamás su tronco endereza, ok,
1: eso,
0: perfecto.
1: Bueno.
0: Okay, ¿cómo
1: vamos a ponerlo en duda?
0: ¿Cómo se crean estas nuevas conexiones neuronales?
1: Mira, ya ves cómo hacemos, cómo somos aquí en el segmento, tratar de ser muy simplistas.
0: Uh-huh.
1: ¿Cómo se hace? Es repetir, repetir y repetir.
0: Okay.
1: Si tú haces una actividad frecuentemente y la repites, tu cerebro la vas a aprender. Tu cerebro va a aprender, va a formar nuevos caminos. Decíamos también la semana pasada que es como que tuvieras que atravesar un espacio de selva o de monte, uh-huh. ¿No? Y pasas un día y al día siguiente pasas nuevamente y al día siguiente pasas nuevamente. ¿Qué va a ocurrir? Que se va a formar un caminito. Eso mismo pasa en nuestro cerebro. Si tú lo haces un día, al día siguiente nuevamente y lo sigues repitiendo, va a llegar un punto en el que tu cerebro ya tenga esas nuevas conexiones,
0: okay.
1: Un nuevo aprendizaje. Y no solamente con lo que hacemos, o sea, también con lo que decimos, también con lo que sentimos, nuestra forma de sentir.
0: Okay.
1: Tú puedes reaccionar diferente ante una persona que te quiere agredir, tú puedes responder agresivamente o de forma más prudente. Entonces, si tú normalmente respondes agresiva, puedes aprender a responder de forma más prudente.
0: Ok.
1: Sí, entonces, puedes hacerlo si lo practicas.
0: Sí se puede reprogramar estos pensamientos negativos que muchas personas tenemos y que son recurrentes, se pueden cambiar.
1: Desde luego, sale y aquí es importante entender también que esa es la base de la programación neurolingüística, ¿no? O sea que, bueno, quizás hablemos de ella en alguna otra ocasión,
0: uh-huh.
1: Pero esa es la base precisamente. Las neuronas que hacen cosas juntas crecen juntas y eso es importante porque finalmente nosotros nos volvemos lo que hacemos, lo que decimos, ¿no?
0: Claro, es importante eso. Y bueno, dormir bien...
1: Sí.
0: Mejora la capacidad de aprendizaje.
1: Mucho. Mucho. Dormir bien mejora la capacidad de aprendizaje, hacer ejercicio también, okay. Pero dormir bien de forma especial porque el cerebro descansado puede tener muchas más conexiones. De hecho, dormir, algunos ya hace mucho que no lo comento, pero siempre he dicho que el sueño de los niños, de los bebés, es sagrado. Los bebés siguen haciendo interconexiones mientras duermen, están aprendiendo. Entonces, un niño que duerme, un bebé que duerme, que lo dejas dormir, que lo dejas descansar, es un bebé que está moldeando su cerebro.
0: ¿Un bebé hasta cuánto nos referimos?
1: Bebés hasta niños, o sea, niños de 5 o 6 años, ¿no? Okay. O sea, el sueño de los bebés, de los niños, es sagrado.
0: Ok, esto es también bien importante porque...
1: Muy importante.
0: Sí, y con la tecnología, ¿qué tanto afecta al cerebro?
1: Bueno, hemos visto, se ha visto también que la tecnología afecta bastante, porque en primera, si la tecnología te está quitando tiempo de sueño y también calidad o profundidad de sueño, te afecta todavía mucho más, ¿no?
0: Claro.
1: Hemos hablado también de esa luz azul que emiten los aparatos, uh-huh. Hemos hablado también de la adicción a las redes, de la adicción a la tecnología. Entonces, también esa forma de conducta la podemos cambiar. Okay. Hay estrategias para cambiar todo eso. Hay estrategias en las cuales simplemente te tienes que mover de lugar, ¿no? Uh-huh. O hacer que esa tarea sea un poco más difícil. Si tú te despiertas y está el teléfono cerca de ti, pues te vas a ir al teléfono,
0: claro.
1: ¿No? Pero si lo pones en otra habitación, lo cual, pues...
0: Vas a pensarlo dos veces.
1: Mejor te estiras, mejor...
0: Sí, muy bien.
1: Igual para dormir, ¿no? Igual para dormir, te tienes que obligar. Y lo mismo cuando alguien está queriendo romper el ciclo de beber alcohol, por ejemplo. Bueno, si tienes el alcohol en casa, si tienes la cervecita, el esto en casa, es más probable que sí caigas en la tentación,
0: claro.
1: ¿No? Entonces hay estrategias también para alejar de ese tipo de conductas.
0: Okay.
1: Recordar que lo que hacemos y lo que pensamos finalmente es en lo que nos convertimos.
0: Ok, ¿y la ansiedad puede modificar el cerebro?
1: Sí, la ansiedad puede modificar el cerebro, efectivamente lo estudiaste, ¿ya? Haces la tarea. Muy bien, la ansiedad sí puede modificar el cerebro, definitivamente. Decíamos, si alguien está sufriendo ansiedad durante mucho tiempo y también si alguien está sufriendo depresión durante mucho tiempo, aprende el cerebro a pensar de esa manera. El cerebro aprende que ya se van creando vías o caminos, así como dijimos que forman caminitos en la selva. Uh-huh. Bueno, pues esos caminos no solamente se vuelven caminos, sino que se pavimentan, ¿no? Imagínate, o sea, ya la persona aprende a vivir con ansiedad. Sin embargo, allá viene la parte buena, ¿no? Se puede reprogramar. Porque, bueno, en lugar de estar sufriendo la ansiedad, aceptas que tienes ansiedad y dices, bueno, estoy aprendiendo, o voy a aprender de la ansiedad, voy a aprender cómo romper este ciclo. Okay. Hemos dado estrategias aquí de cómo romper la ansiedad, ¿no? De ejercicios de respiración para superar la ansiedad. Uh-huh. Entonces, depende de cómo estemos viviendo todo esto. Lo que sí, mientras más tiempo estemos transitando por la ansiedad o por la depresión, es tiempo en el que esos caminos se van haciendo más fuertes. Mm. Por eso es importante atenderse a tiempo.
0: Claro.
1: Tanto si tienes depresión, ansiedad, o si se te hace difícil salir del ciclo de las adicciones, por ejemplo.
0: Claro, una vez que lo identificamos, tratar de cambiarlo lo antes posible.
1: Desde luego, ¿no? Sabemos que es difícil, o sea, no estamos diciendo que sea fácil. Esa es otra de las condiciones para cambiar. Para cambiar, al principio va a ser difícil, va a estar un poco complicado cambiar y te vas a sentir incómodo.
0: Claro.
1: O sea, si estás aprendiendo algo nuevo, es muy probable que no lo hagas bien, ¿no? Si estás aprendiendo un idioma nuevo, es probable que no lo estés haciendo bien. Pero conforme vaya pasando el tiempo, vas a ir mejorando esos caminitos que dijimos. Bueno, vamos a ir pavimentando esos caminos, ¿no? Pero en caminos positivos.
0: Claro, hay que procurar que siempre sean positivos. ¿Cuánto tiempo tarda el cerebro rápidamente para... rápidamente le hago la pregunta. ¿Cuánto tiempo tarda el cerebro para adoptar un hábito nuevo?
1: Es muy variable, pero dependiendo también de muchas cosas, entre ellas también tienen que ver las aptitudes que tengamos cada quien, ¿no? O sea,
0: okay.
1: Yo pienso en el tema de bailar, ¿no? Y bueno, voy a aprender a bailar. Quizás a mí me va a costar un poquito más de trabajo, pero lo estoy haciendo, ¿eh?
0: Claro,
1: ya luego te muestro. Ya luego te muestro. Vamos, ¡ah! No, entonces depende también.
0: Se me hace
1: Y son muchos los factores.
0: Se anda sacando pasos así, los prohibidos. Ah, oye, doctor, ya por último, la pregunta del millón, ¿es más fácil para las mujeres o para los hombres cambiar eso? Porque lo platicábamos en la mañana, pues a mí me dijeron que te preguntara.
1: Mira,
0: ¿o es lo mismo?
1: Es lo mismo, sí, es lo mismo, sí.
0: ¡Qué respuesta tan aburrida!
1: No, bueno, no, permíteme, es lo mismo, pero sí, efectivamente, el cerebro del hombre tarda un poquito más en llegar a la madurez, o sea, sí, esa es la pregunta. Ahora,
0: dijo Humberto.
1: Sí, no, Humberto, ya sabes que es sabio.
0: Ah,
1: Humberto,
0: no, ya sé.
1: Sí.
0: Ya sé, ya lo sé.
1: Bueno, entonces es un poco más complicado para algunas personas que no duermen bien, que no hacen ejercicio o que están usando algún tipo de droga. Ahí la importancia de mantener la salud mental.
0: Claro, tiene que ver. Ya, doctor, ya me están corriendo de aquí. Por favor, siempre, recuérdale a la gente en dónde te pueden encontrar.
1: 9992-288881 es el número para algún comentario o para citas.
0: Que nos sugieran temas.
1: Claro, sí, que sí.
0: Muy importante. Pues muchísimas gracias. Te vemos, si Dios quiere, la próxima semana, doctor.
1: Seguro que sí.
0: Gracias. Nosotros nos vamos a la pausa comercial, pero quédese que todavía tenemos mucha más información. Seguimos aquí en CIPSE Noticias más temprano.
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0: Ya de regreso con más información, la secretaria de Desarrollo Sustentable de Yucatán, Neira Silva, habló de las estrategias de limpieza en conjunto con ayuntamientos de la entidad y esto para prevenir basureros clandestinos.
1: Trabajamos y también con los ayuntamientos, trabajamos con nuestras limpiezas de playas, las hacemos en conjunto con Limpiemos Yucatán, con algunas empresas, con los ayuntamientos y obviamente como gobierno tenemos la consigna de que estamos trabajando de manera conjunta, ¿no? Entonces sí, todas las campañas que se puedan desarrollar que tengan que ver con salud y con ambiente, las hacemos de manera conjunta con la Secretaría de Salud. Trabajamos con los ayuntamientos. Los ayuntamientos son los que tienen que trabajar sus reglamentos de manejo de residuos y lo que nosotros hacemos es que trabajamos con ellos, vamos, capacitamos y apoyamos en todo el proceso hasta que queden sus reglamentos, hasta que quedan sus comités establecidos y vamos viendo de qué manera les apoyamos para que ellos logren hacer un mejor manejo y que se saque esos residuos cuando los encontramos. Muchas veces lo que hacemos es que con otros aliados como SANA, como el CIGER, vamos y pedimos apoyo para limpiar los espacios, pero no es nuestra responsabilidad. Nosotros lo que hacemos es trabajar de manera conjunta con los ayuntamientos.
0: El titular de la Semarnat en Yucatán, Guillermo Porras, compartió el impacto que genera el incremento de casos de tala de árboles para las futuras generaciones.
2: Problemas de recuperación ambiental es el tiempo en que se tarda en recuperar un espacio, un ecosistema. Se impacta muy rápido y el tiempo de recuperación pues, es de años. Entonces, por eso pareciera que se va aumentando. Sí se aumenta el espacio, pero porque se impactó. Entonces hay que rehabilitarlo, hay que reforestarlo, hay que volverlo a hacer sensible de su esquema, su ecosistema, y eso nos lleva tiempo. No es solo sembrar un árbol, es el tiempo que lleva que sea viable y que pueda dar servicios ambientales y que pueda ser un árbol otra vez, un mangle como el que vemos acá. Pues este debe tener más de 30 años así para poder estar o más, ¿no? Entonces, esa es la situación. No se castiga el desmonte, se castiga la afectación a los ecosistemas y todo lo que genera y cuánto tiempo lleva a volver a poder estar en ese estado en el que se encontraba realmente. Esa es la problemática a la que se enfrenta la restauración ambiental.
0: En tanto, la Comisión Nacional del Agua en Yucatán llevará hasta las aulas acciones de prevención y concientización del cuidado del agua a través del programa ECA. De esto platicó su director Roberto González.
3: Tenemos un programa que se llama ECA, Espacio de Cultura del Agua. ¿Y qué tiene que este programa como propósito? Llegar a las escuelas, principalmente en preescolar, en primarias, secundarias, donde estamos queriendo compartir con los jovencitos, con los pequeñines, lo importante que es cuidar el medio ambiente. Esto es, para nosotros, lo he dicho, no es más importante limpiar, lo más importante es no ensuciar. ¿Y cómo no vamos a ensuciar? Tenemos que educar, tenemos que culturizar, tenemos que alcanzar una conciencia ambiental a las nuevas generaciones.
0: Un reporte presentado por el Instituto Mexicano de Ejecutivos de Finanzas indica que Yucatán se encuentra por arriba de la media nacional en el número de nuevos registros ante el IMSS, así como el panorama económico para el cierre de 2026.
4: El Instituto Mexicano de Finanzas prevé un cierre de año con el crecimiento del 1.1%, con la inflación de 4.1% y la estimación de plazas con cerca de 250 mil ante el IMSS. En cuanto al panorama económico nacional, tiene un rezago en la inversión nacional como internacional, lo que ocasiona una persistencia de desaceleración, aseguró el expresidente del IMEF Yucatán, José Antonio Silveira.
5: En abril, la deuda del sector público llegó al 56%, como les comenté, sigue creciendo, y el déficit fiscal esperado para este año será aproximadamente el 5%, y si combinamos estas dos, 56%, de deuda del sector público con respecto al PIB y un 5% de déficit que vamos a generar este año como país, entonces eso va a hacer que la deuda ya llegue al cierre de este año al 60% del Producto Interno Bruto.
4: La entidad tiene registros de nuevos empleos por encima de la media nacional y en lo que respecta a la actividad hotelera en abril, tuvo menor nivel de ocupación, así como la llegada de visitantes, con un decremento de 6.600 personas. Asimismo, el sector de la construcción, en los últimos tres meses, tuvo una desaceleración. Platicó de ello el presidente del IMEF Grupo Yucatán, Isaías Marrufo.
6: La tasa de ocupación de nuestro estado es de 98.5%, lo cual implica un nivel de desempleo de 1.5%, esto al corte de abril, que es la última cifra que tenemos, y la media nacional de desempleo es de 2.5. ¿Qué quiere decir esto? Que tenemos una menor tasa de desempleo en Yucatán que la media nacional, lo cual es positivo.
4: Ambos especialistas coinciden que para que el país crezca, también se requiere competitividad, fortalecer el mercado interno, disciplina fiscal, así como Estado de Derecho.
0: Los especialistas en finanzas también hablaron del Tratado de Libre Comercio entre México, Estados Unidos y Canadá, esto ante la posibilidad de cambios que podrían impactar la inversión y el crecimiento en la región. El expresidente del IMEF Grupo Yucatán, José Antonio Silveira, aseguró que la falta de acuerdos generaría incertidumbre.
7: Un nuevo acuerdo de T-MEC genera presión, sí, sobre todo más que presión genera incertidumbre. Si se firmara un nuevo tratado de forma pronta y expedita, generaría mucho más certeza en el futuro, en los próximos años, en la economía. Y a falta de esa firma, están ahorita los equipos negociando de los tres países, Canadá, Estados Unidos y México. Si no se llega a firmar, lo que va a suceder es que no es que se elimine o no haya tratado, simplemente se irá revisando cada año. Pero cada vez que se vaya a revisar, siempre hay presiones de si se va a renovar o no, si va a haber esa revisión positiva, si le van a hacer cambios. Y eso, pues a veces esos cambios pueden generar incertidumbre de que esos cambios sean en contra de los intereses de nuestro país. Y entonces eso sí genera, sobre todo, incertidumbre. Y al ver incertidumbre, también todas las decisiones que se tomen o se dejen de tomar tienen una consecuencia. La incertidumbre de que generaría esto, lo que pasa es que no se invierte porque si hay incertidumbre, pues los grupos grandes, el gobierno y sobre todo la agencia privada, tanto nacional como extranjera, se esperan para invertir y eso genera atrasos en el crecimiento económico.
0: Además, en noviembre próximo será la ponencia IMEF 2026 con investigaciones anuales basadas este año en la Justa Deportiva Internacional, de la cual México es una de las sedes. Eso explicó la encargada de comunicación del IMEF Grupo Yucatán, Cintia Hueso.
8: Resulta muy particular y sobre todo muy importante por dos razones clave. Primero, será la primera edición organizada en conjunto con tres países, México, Estados Unidos y Canadá, lo que obviamente también da paso a un segundo punto sumamente importante, que es precisamente la revisión del T-MEC, ¿no? Entonces, digamos que por eso se divide en dos partes, la parte deportiva y la parte económica. Y obviamente esto se diseñó precisamente dentro de cinco ejes interrelacionados, pero son centrales dentro de la investigación: economía, negocios, finanzas, mercados y fútbol. Pero el tema con la ponencia IMEF va más allá de los indicadores de turismo, que como bien decía nuestro presidente, pues obviamente ahora se está realizando el evento. Ya veremos cuando termine cómo terminan primero las perspectivas y al finalizar cómo serán los resultados numéricos, ¿no? Pero también lo importante de esto es que no solo depende de los indicadores de turismo o de los indicadores de ingresos. También es un gran reto para las mejoras en estructura, en infraestructura, digitalización.
0: Y hoy se celebra a los administradores públicos, a quienes felicitamos en su día.
9: En el marco del Día del Administrador Público, maestros en Administración y Políticas Públicas del Sureste y la CEMIC Yucatán firmaron un convenio de colaboración, con lo cual unirán esfuerzos para el desarrollo del Estado en materia de obras públicas, planeación y visión a largo plazo, destacó el presidente de la CONAPS, Felipe Alonso Solís.
10: La idea del convenio es poder hacer trabajar en proyectos conjuntos que tengan que ver con políticas públicas para impulsar el sector construcción. En nuestro primer proyecto que estamos trabajando es construcción de indicadores, saber cómo está la situación, diagnósticos y poder hacer mejores políticas públicas.
9: Ante los retos tecnológicos y sociales, el país requiere de servidores públicos preparados. Por ello, a través de la profesionalización, integrantes del CONAPS sumaron conocimientos en dos conferencias impartidas por el vicepresidente del CONAPS, Gaspar Chi, y el director del Centro de Estudios en Políticas Públicas del CONAPS en Campeche, José Joaquín Uc.
11: Que estamos en una era digital y tenemos que avanzar a la gobernanza digital. También detrás de todo ello existen los tomadores de decisiones, que básicamente desde la administración pública, el servidor público hoy en día debe de comprender que solamente se puede transformar si avanzamos y pensamos en una desde una perspectiva más equitativa.
12: Aquí en Yucatán se ha avanzado bastante en el estudio y la profesionalización de los servidores públicos y de las personas que trabajan en general en el gobierno, en los diferentes órdenes de gobierno. La Facultad de Economía de la UADY, donde se imparte la maestría muy importante en gobierno y políticas públicas, yo creo que ha formado generaciones muy importantes de gente muy preparada para poder de alguna forma incidir en las decisiones que se toman en el gobierno.
9: Como parte de esta conmemoración, también se entregó el reconocimiento como miembro distinguido del COMAPS a la maestra en Administración de la Construcción, Silvia Sánchez, quien a su vez recientemente fue recipiendaria del Premio a la Excelencia Docente.
0: Y ahora vámonos con Abril, que nos tiene más información. Adelante.
13: Gracias, Humberto. Es momento de recordarle a la gente que nos puede encontrar a través de nuestras redes sociales. Estamos en Facebook, X e Instagram como @CipseNoticias. Y también pueden mandarnos un WhatsApp con toda la confianza a nuestro número. Apúntelo, por favor, 9997-385704. Ahí nos pueden mandar preguntas para nuestros invitados, saludos o felicitaciones de cumpleaños como las que tenemos preparadas este día de hoy. Para este miércoles le mandamos un gran abrazo a nuestros cumpleañeros Merly Sunza, Alejandra Cetina y Juan Sánchez, compañero de Grupo CIPSE y titular del programa La Palangana. Les mandamos un gran abrazo, que tengan un cumpleaños espectacular, lleno de salud, bendiciones, alegría. De parte de todos aquí en CIPSE Noticias Más Temprano, nos alegra poder compartir la mañana cumpleañera de este día de hoy. Y que se la pasen muy bien. Ahí nos mandan fotos del festejo. Uy, muchísimas felicidades. Vamos a una breve pausa, pero quédense con nosotros que ya regresamos a CIPSE Noticias Más Temprano.

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0: el calor y sobre todo con la lluvia de ayer.
1: Así es.
0: Pero don Jaime, de nuevo tenemos otra duda que ahora sí intenté yo analizarla y pensar y dije, voy a ver si ya me acerco a las respuestas de don Jaime, pero no.
1: Eso resulta que no. Vamos viendo de qué se trata, ¿no?
0: Le doy lectura a don Jaime. Uh-huh. Dice, hola, muy buenos días. Estoy muy confundido. Veo y escucho en redes que sí me pueden aumentar mi pensión. Tengo una de cesantía de 1973. Me la dieron en 2016. Ya tengo más de 10 años sin trabajar. ¿Qué tengo que hacer para que me la cambien o me la aumenten? Pues lo que me dan ya no me alcanza para nada. Ahora, don Jaime, ¿se puede aumentar la pensión después de nada?
1: Bueno, sí hay mucho sobre eso, pero porque también ha habido mucho revuelo en redes sociales. Uh-huh. ¿Esto qué quiere decir? Que muchas personas ya están conociendo, se están descubriendo cada vez más, se están saliendo a la luz pública muchos derechos que pueden estar escondiditos ahí en un rinconcito de la ley. En efecto, las personas que, por decir, hoy día gozan de una pensión de cesantía en edad avanzada y vejez, uh-huh, y quieren mejorar su pensión, es posible hacerlo cambiando su pensión de cesantía a una de vejez. Entonces, okay, pero para esto deben de cumplirse requisitos. Aquí sí, no hay nada gratis. Oh, aquí sí, no hay
0: todo,
1: nada.
0: Todo se gana uno.
1: No es beneficencia pública tampoco, ¿verdad? Entonces, por eso deben de cumplir con los requisitos que prevé la ley.
0: Sí.
1: Pero, ¿qué requisitos son? Bueno, pues son los que están establecidos en el artículo 183, fracción cuarta, y dice de esta manera, textualmente: los pensionados que reingresen al régimen obligatorio, uh-huh, sí, las semanas que coticen, las nuevas semanas que coticen, se van a tomar en cuenta para incrementar la pensión de la que ya disfrutan. Estaríamos hablando de una de cesantía cuando deje nuevamente de pertenecer al régimen obligatorio, es decir, causen baja.
0: Sí.
1: Pero es condición que durante el reingreso hubieran cotizado al menos 100 o más semanas.
0: Okay.
1: 100 o más semanas y generen el derecho a disfrutar de una pensión distinta a la que tienen. Entonces, si tienen una de cesantía, a la única que pueden aspirar es a la pensión de vejez, exactamente, que se otorga de los 65 años en adelante. Y entonces, en ese caso, el instituto hará el cálculo de la pensión de la vejez, y si le resultara más favorable, que de hecho le va a resultar más favorable, debe cambiársela para esto. ¿Cuáles son las estrategias para esto, Alex? Volver a cotizar, primero que nada, con distinto patrón, si es una ley 73, sí, porque la ley 73 establece que los pensionados pueden regresar a laborar después de 6 meses de haberse pensionado y con distinto patrón.
0: Okay.
1: Entonces, cotizar con el salario más alto posible. ¿Por qué? Porque el salario eleva el salario base de cotización promedio. Acumular por lo menos 100 semanas, pero realmente 100 semanas no le van a servir de mucho. Estamos hablando casi de dos años. Entonces, al contrario, deberían de cotizar mucho más tiempo. Dice también que no aplica para quienes hayan cotizado en modalidad 40, porque luego escuchas ahí quién quiere encontrar el camino corto. No, pues entro y trabajo las 52 semanas y luego me doy de alta en modalidad 40.
0: Y ya yo le aporto.
1: Sí, ya le pongo y me voy mucho, muy alto. No, con una relación laboral subordinada a un patrón. Ya que hayan concluido el plazo que ellos estiman, entonces deben de causar baja del régimen obligatorio y presentar un escrito libre al área de prestaciones económicas solicitándole la actualización de la pensión a una de vejez, porque tienen ya la de cesantía.
0: Claro.
1: Y y de esa manera pueden ellos disfrutar
0: de una mejor pensión.
1: Claro, el instituto va a ponerse ahí medio carrascaloso de entrada, pero al final de cuentas se puede hacer valer este derecho sin tener que acudir a un tribunal. ¿Por qué? Porque es una cosa de índole administrativo y ante una negativa del Seguro Social, pues entonces ya se podría entrar a la conciliación, y si no, pues ya prácticamente a la demanda, pero creo que eso está totalmente descartado.
0: Don Jaime, una duda que me surge con todo esto es, ¿esto aplica para cualquier año de pensión? A ver, que si tenemos ley 70, ¿cualquier ley? Pues.
1: Bueno, sí, aplicaría para cualquier... Bueno, eso estamos hablando exclusivamente de la ley 73.
0: Ah, ok.
1: Ley 73, sí, pensionados por ley 73.
0: Son los que pueden llegar a esto.
1: Son
0: y como siempre usted nos recomienda, sí. 2 años que es el mínimo, o hacer un poquito más.
1: Yo te digo una cosa, de haberlo sabido en el 2018 que me pensioné por cesantía, entonces creo que hoy digo, bueno, ya tengo 10 años, hubiera yo cotizado 10 años y hubiera hoy, si ya tenido una generosa pensión, ¿verdad?
0: Ay, don Jaime, vamos a trabajar, todavía podemos.
1: Pues todavía me dicen por ahí, métete a trabajar, Jaime, métete a trabajar, o sea, me puedo dar de alta como trabajador independiente, pero ya veo, tendría que esperar 2-3 años para entonces ya tendría como 70 y tantos, 70 y tantos, entonces pues yo creo que ya nos quedamos mejor como estamos.
0: Don Jaime, de verdad le agradezco mucho que venga y nos dé respuestas a todo esto, porque pues estas dudas que surgen y sobre todo con redes sociales, uh-huh, que hemos visto que a veces desinforman, pero en este caso han estado ayudando para conocer los derechos de la gente que ya está pensionada.
1: Así
0: le agradecemos mucho que nos...
1: Pero cuidado, mucho cuidado, acuérdense que hay lobos con piel de oveja. Hay muchas personas que se dedican a la gestoría y dicen, deme tanto dinero para empezar el trámite y esto, el otro, por aquí, por allá. Este es un trámite totalmente gratuito que lo puede hacer de manera personal, quizás con orientación, con asesoría, pero sin ocupar los servicios de un tercero. Y si usted va a ocupar los servicios de un tercero, acuérdese que si esta persona no le pide un poder notarial para actuar en su nombre y representación, mejor no hagas relación con esa persona.
0: Don Jaime, ahorita usted mencionó orientación. Y hablando de eso, dígale a la gente que nos ve y nos escucha, ¿dónde le puede encontrar?
1: Con mucho gusto. En la pantalla, por la parte inferior de la pantalla, aparecerá nuestro correo electrónico. Pero para una consulta, márquenos al 9999-100554 o envíenos un mensaje de WhatsApp y con mucho gusto programamos una entrevista con usted y le ayudamos a definir la mejor estrategia para que usted pueda pensionarse en las mejores condiciones.
0: Así es, para la gente de radio, el correo es miretiroypensión@gmail.com. Don Jaime, como siempre, le agradecemos que esté aquí con nosotros para resolvernos estas dudas y el otro miércoles seguramente
1: tendremos. Un gusto y un placer estar hoy aquí y volver el próximo miércoles con mucho gusto.
0: Ay, muchísimas gracias, lo vemos, que tenga un excelente resto de semana.
1: Igualmente también para ustedes, todo el público también.
0: Ahora vamos a ir del otro lado del estudio porque Abril tiene información deportiva. Abril, ¿qué nos tienes?
2: Gracias, Alejandro. Bien adelantaste que vamos a hablar de los deportes. Y atención, fanáticos de la NBA y de la Liga MX, que ha habido unas actualizaciones con jugadores clave. Vamos a conocerlo. Bienvenidos a La Dosis Deportiva. Tenemos noticias desde Ciudad Universitaria y es que Keylor Navas no se reportó al arranque de la pretemporada de Pumas tras solicitar un permiso especial. El club confirmó que el arquero costarricense se incorporará el 28 de junio, justo antes del tradicional trabajo de playa programado para el día 29. Su ausencia generó especulación, pero la institución aclaró que se trata de un tema personal y no de una salida del equipo. Navas viene de ser pieza clave en el subcampeonato del Clausura 2026, donde disputó más de 3.500 minutos y firmó 13 vallas invictas. El guardameta tiene contrato vigente hasta verano de 2027, tras una renovación que despejó dudas sobre su continuidad. En otras noticias, Giannis Antetokounmpo y Bobby Portis dejan los Milwaukee Bucks para unirse a Miami Heat. A cambio, Milwaukee recibe a Tyler Herro, Khalil Herbert, Jaime Jaques Jr. y Kasparas Giannakoudis, además de 3 selecciones de primera ronda, incluido el pick 13 del draft 2026. Jaime Jaques Jr., mexicoamericano de 25 años, llega tras promediar 15.4 puntos, 5 rebotes y 4.7 asistencias en 75 partidos, quedando segundo en la votación al sexto hombre del año. Herro, de 26 años, aporta experiencia ofensiva con un promedio de 19.5 puntos por juego en 7 temporadas. El Heat apuesta por una dupla de impacto con Giannis y Bam Adebayo, mientras que los Bucks proyectan una reconstrucción con talento joven y capital del draft. El acuerdo será oficial el 6 de julio, marcando el final de la era de Antetokounmpo en Milwaukee tras 13 temporadas y un campeonato en 2021. Estos fueron nuestros deportes. Continuamos con más en CIPSE Noticias más temprano.
3: Ayer por la noche se celebró el draft de la NBA, donde se hizo historia, y es que Karim López fue el primer mexicano en toda la historia de la liga en ser seleccionado en la primera ronda. Fue seleccionado en la posición número 21 por los Detroit Pistons, pero ya fue transferido y jugará para los Memphis Grizzlies. Así que muchísimas felicidades al sonorense de tan solo 19 años que hace el debut en la máxima liga del baloncesto. Por ahora vamos a un corte, pero ya regresamos a Cipse Noticias más temprano.
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0: Malentendidos el día de hoy, luego le platicamos. Oigan, vámonos con esto de una situación que vivió, déjame te digo así, Jungkook, es que me da miedo no pronunciarlo
1: de
0: bien.
1: BTS,
0: de BTS, es un integrante de BTS, y que bueno, él la vivió y la pasó bastante mal, porque fíjate que una fanática brasileña se obsesionó con él de una manera muy peculiar.
1: ¿Pero para mal?
0: Pues sí, para mal. Ya ves que los artistas normalmente pues son presa fácil de mujeres y de hombres también, que son así como que stalkers, fanáticos locos. Y bueno, esta mujer visitó su casa. Ahí te va, tengo los datos contundentes. Espérame un momento, aquí está. Visitó su casa 22 veces entre diciembre del 2025 y enero del 2026. Llegó a tocar el timbre de su residencia 133 veces en un solo día. Dejó cartas, dejó objetos, que si el muñequito, que si la flor, que si la taza, y que mire, mijo, le traje esto y esto y esto. Le dejaba un montón de cosas. Y eso no es todo, porque inclusive intentó entrar, aprovechando que un repartidor estaba dejando un algo por una puerta lateral, y ella dijo, este es mi momento, me quiero meter. Entonces, obviamente, pues, no le gustó nada a este integrante de BTS esta situación. Claro. Metió como una denuncia por allá en Seúl, y ya le concedieron hoy por hoy prisión suspendida por acosar.
1: Wow.
0: Sí. Sí, la verdad es que nos quedamos así de what. Y es que esto sucede mucho, fíjate, en los grupos de K-pop, bueno, en todo el mundo, pero ellos en particular, inclusive tienen una palabra específica para este tipo de fanáticas que se llama Sasaeng Fan. Se usa cuando, justo para describir este tipo de fanáticas que están obsesionadas y que invaden la privacidad, que pasan esa línea de artista fanático y que dicen, bueno, ya estuvo bueno, esta chica ya está como advertida. Estuvo 3 meses en prisión preventiva mientras estuvo detenida, y hoy por hoy esta prisión suspendida significa que en los próximos 2 años, si se vuelve a acercar a menos de 100 metros de esta persona, o si vuelve a cometer cualquier delito, va 2 años.
1: Wow.
0: Va 2 años a prisión, más aparte va a ser expulsada, obviamente, de la región.
1: Pues es que eso es una medida bastante, bastante correcta, porque
0: sí,
1: pues ya
0: Está la seguridad de
1: alguien, sea quien sea, puede ser o no famoso, pero en este caso pues es famoso, así que pues hay que cuidar.
0: Y la familia, ay, qué nervio, ¿no?
1: Muchas cosas. Y mi querida Nan, seguimos en el mundo de los famosos, pero vamos a ir al cine, porque resulta que dos figuras que últimamente no lo han pasado del todo bien por distintas situaciones, pues es nuestro Tomate Salad y Timothée Chalamet y Selena Gómez van a hacer doblaje para el estudio que hace la película de los Minions. Entonces, van a hacer una película que se llama Not Today. Pues es una película que trata de dos científicos que tienen que ayudar a 3 aliens a llegar a casa. Pero bueno, entonces ellos están muy felices. El 16 de abril del año próximo, o sea, 2027, se va a estrenar esta cinta en todo el mundo. Y pues este anuncio se hizo durante el Festival de Cine de Annecy en Francia, pero te digo, mucha gente sí está como consternada por el hecho de que pues los comentarios que ha hecho Timothy y la situación que tuvo Selena con Emilia Pérez, mucha gente dice, ¿será que sí les resulte esta película por cosas mediáticas?
0: Fíjate que Selena es muy buena, solo siento que tuvo un desliz con esta película, que ni tan desliz para ellos, porque oye, tuvo un montón de premios, no sabemos ni cómo, todavía no lo podemos explicar, pero fue muy galardonada, al menos en Estados Unidos, así es que pues yo creo que ella tiene una carrera brillante, que todavía tiene muchos años enfrente. Y Timothy, pues,
1: Es más reciente.
0: Pero qué bueno que lo... Digo, sé que tiene más proyectos, pero al menos este no se ve.
1: No.
0: Entonces uno puede pensar que es alguien más. Está así como que encubierto todavía del desliz que tuvo hace unos meses, que yo creo que sí aprendió la lección.
1: Sí, yo creo que también aprendió la lección. La verdad es que yo sí estoy emocionado por verla, porque los aliens y todo esto a mí la verdad es que es algo que sí me gusta.
0: Como
1: mucho.
0: La de Rihanna. ¿Cómo se llamaba? ¿Te acuerdas? Estaba muy buena.
1: Sí, que ella era soldado y así.
0: Era un marcianito morado. Sí. Bueno, muy bien. Perfecto.
1: Sí. Oye, mi querida Nan, eso es todo lo que tenemos por la primera parte de los espectáculos.
0: Así es, pero todavía falta la segunda parte de espectáculos y tenemos mucha más información para que no se vaya.
1: Y hablando de información, vamos a ir del otro lado del estudio porque Humberto aún tiene más noticias.
0: Venga.
2: Muchas gracias, muchachos. Arquitectos recuperan espacios que marcaron la historia de Yucatán para darles un nuevo giro.
3: Recuperan la fábrica Enequenera en el antiguo pueblo de Chuburna de Hidalgo para convertirse en un nuevo espacio cultural, comparte Tiki de Velasco, cofundadora del Centro de Arte y Diseño de Yucatán.
4: Entonces, el proyecto como tal es un proyecto inmobiliario que rescata unas bodegas enequeneras. Y arriba y atrás se van a hacer unos 59.

0: apartamentos y esta área se va a rescatar para una zona cultural en donde va a haber cosas de arte, diseño, cultura y demás.
1: El sitio albergará eventos con participación de artistas locales, nacionales e internacionales que representan una importante derrama económica y turística para el estado, asegura el secretario de Fomento Turístico, Darío Flota.
2: El que este sea un proyecto de construcción que está basado en un recinto cultural, es espectacular. Este espacio, además la ubicación que tiene, la facilidad para llegar, creo que es una gran suma a la oferta cultural de Mérida.
1: Entre los eventos a destacar está el próximo concierto, La Voz del Tiempo, a celebrarse el 9 de diciembre en la bodega principal del CADI, el cual contará con 22 músicos en escena y 5 cantantes de México y el mundo. Parte de lo recaudado será a beneficio de la Fundación AS.
3: Y ante el inicio de la temporada vacacional de verano, se espera una ocupación hotelera de hasta 60% para el mes de julio. Esto señaló el secretario de Fomento Turístico en Yucatán, Darío Flota.
2: Nosotros estamos estimando que a nivel nacional es de donde provienen la mayoría de nuestros visitantes, que podamos tener ocupaciones en el mes de julio que superen el 60% en algunas de las principales ciudades, en Valladolid, en Mérida, en Izamal. En las costas, por supuesto, lo vamos a ver como efecto natural del turismo local y eso es lo que estamos esperando para las vacaciones. Los puertos que se ocupan de los visitantes de Mérida, desde Chuburná hasta Telchac, pero esperamos que haya un aumento de ocupación. Ligado a Valladolid, se aumenta la ocupación desde el Cuyo, en Coloradas, Río Lagartos y San Felipe, igual que en Cizalis y Celestún. Es prácticamente un reflejo de todo el año, la gran mayoría es turismo nacional y particularmente de nuestros estados vecinos. Es el factor económico fundamentalmente. Con el aeropuerto tenemos muy buenas noticias, los vuelos siguen llegando llenos, el aeropuerto es el único aeropuerto de todo Grupo Azur que reportó incremento en sus llegadas.
3: Y el presidente de la CANIRAC en Yucatán, Israel López, asegura que hasta el momento no hay restaurantes sancionados por transmitir partidos de fútbol sin autorización.
4: Mira, hay ciertos restaurantes que van dirigidos al fanático del fútbol. Estos restaurantes están teniendo también mucho movimiento, mucha afluencia de clientes, y hay algunos otros restaurantes que no van en ese sentido y que están pasando toda esta fiesta futbolera de manera normal. Mira, no tenemos ahorita nosotros conocimiento de alguna revisión, no tenemos tampoco un control de qué restaurantes sí lograron estas contrataciones. Lo que sí pudimos identificar es mucho movimiento porque hubo muchas solicitudes, acercamiento a nosotros para solicitar datos para ver el camino correcto a la contratación y luego logramos visualizar también saturación con los proveedores, no lograban hacer las instalaciones en tiempos, pero ya los proveedores también nos dictaron algunos mecanismos para que los restaurantes lograran tener una transmisión correcta.
3: Mientras, el director general del IMDUT, Irak Grimm, señaló que los 6 espacios públicos de Yucatán ya se han convertido en canchas con temáticas futbolísticas, que abarcan hasta 4 puntos cardinales del estado.
5: Debido a las gestiones de nuestro gobernador, el maestro Joaquín Díaz Mena, hemos estado haciendo varias gestiones para poder tener canchas en este Mundial Social, ese programa que hay de SEDATU con CONADE, que precisamente se están haciendo varias canchas en la ciudad de Mérida y en todo el estado. Y aquí en lo que nos toca a nosotros como IMDUT, en los paseos, tanto Paseo Verde como Paseo Nequenes, pues tuvimos la fortuna de recibir el apoyo de 6 canchas. Esta, como ven, es una de las canchas aquí en Opichén y pues estamos muy contentos del apoyo federal de nuestra presidenta y de las gestiones que ha hecho nuestro gobernador y de confiar en nosotros para poder tener esos espacios que los pusimos precisamente en los lugares en donde de alguna forma se congrega la gente, se congregan los jóvenes, donde tenemos espacios públicos y pues seguir fortaleciendo los espacios públicos de Mérida por parte del gobierno del estado. Se está haciendo una que está más al norte cerca de por donde está la Kia, hay otra que está en el Porvenir y 3 más que son de fútbol 7, son de fútbol 5, de fútbol 7 en Juan Pablo.
3: Y en más información, se espera que los trabajos de mantenimiento en los puentes para ingresar al puerto de Progreso concluyan en la tercera semana de julio. Esto explicó el presidente municipal, Eric Rijani.
6: Vamos a trabajar con operativos de verano de este 2026. Van desde los temas de seguridad, protección civil y movilidad. Específicamente hoy, como me decías, tenemos un asunto que está llevándose a cabo. La federación está llevando a cabo mantenimiento a los pasos de agua que estaban a la entrada y a la salida de Progreso. Progreso tiene dos cuerpos de agua, uno que es de entrada y uno que es de salida. Pero en cada uno de estos hay un puente, vamos a decirlo de esta manera. Estos ya cumplieron su tiempo de vida, aunque son perfectamente funcionales a este punto, eventualmente ya lo iban a dejar de ser. Entonces se presupuestó su demolición y su reintegración a cada uno de estos cuerpos viales. El cuerpo de entrada es el que se está interviniendo en este momento, por lo tanto la vialidad se está concentrando en un doble sentido en lo que era el cuerpo de salida. Estos trabajos están planteados para que se termine en la tercera semana de julio y a partir de que se termine ese primer cuerpo, se va a quedar en suspensión hasta que terminen las vacaciones para iniciar el segundo cuerpo.
3: Vamos a un corte y ya regresamos a CIPSE Noticias más temprano.

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0: buenos días. Un gusto siempre estar contigo. Buenos días a todos.
1: Un gusto. Y hoy me da miedo porque es un tema que a mí me importa mucho, los maestros que cambian nuestra vida.
0: Sí.
1: Yo tendría que hablar de muchas personas que cambiaron mi vida. Yo siempre digo que soy muy buena alumna, porque me consta que soy buena alumna.
0: Sí, a mí también me consta.
1: Pero creo que hay maestros que realmente te hacen evolucionar. Tú eres una de ellas y lo sabes, te lo digo siempre.
0: Te admiro,
1: lo agradezco en vivo. Pero ¿cómo identificas, cómo saber? Hay un libro que yo leí que me impactó a mitad de mi vida. Yo ya había reconocido maestros. Porque no tienen que ser tus maestros en la escuela. Puede ser alguien con quien compartes el camino llamado vida, etcétera.
0: Efectivamente.
1: Pero me acuerdo de este libro, Grandes Vidas, Grandes Maestros.
0: Muchas vidas, muchos maestros,
1: muchas
0: de Brian Weiss.
1: Gracias. Y sí creo en esto de que a veces no tiene que ser un maestro de escuela el que te haga con una vivencia una gran clase.
0: Efectivamente. Aunque bueno, reconocemos también la labor que los maestros académicos dan, ¿no? Y algunos te inspiran y te encuentran talentos antes que tú mismo y todo. La vida nos pone la maravillosa vida, la verdad es que amamos vivir. Y siempre tenemos estos maestros que van mucho más allá de que te encuentren, que te formen en tu niñez y que en tu constante crecimiento te inspiran. Y también te hacen creer en ti más de lo que crees tú.
1: Fíjate que un día escuché a este rapero famosísimo de Miami.
0: ¿Bad Bunny? No.
1: No. Me voy a acordar.
0: Ajá.
1: Él contó una vez una historia de que él llegó a Miami en los 80s, era un niño. Y lo expulsaron de todas las escuelas hasta que a los 9 años llegó a una escuela y su maestra se llamaba Hope, que significa esperanza. Y esta maestra decidió tomarlo bajo su ala, a pesar de que era lo peor del mundo para las demás escuelas. Y yo escuché a él contarlo. Y gracias a eso tiene hoy este cantante 2 asociaciones. Pitbull. Y tiene 2 asociaciones, una en Las Vegas y otra en Miami, que son ciudades donde crecer para los niños es complicado. Pero él mismo contó que una vez subió a un escenario y el que le pagó para que subiera también lo bajó del escenario porque estaba alcoholizado. Y él pensaba que estaba dando el mejor show de su vida y solo estaba haciendo el ridículo. A partir de eso, nunca jamás volvió a tomar antes de subir al escenario hasta la fecha en que hoy escuché esa conferencia. Entonces, eso
0: un
1: te quería.
0: Un gran maestro para él también.
1: Un gran maestro. Él mencionó estos 2 maestros, uno escolar y otro no, que marcaron el rumbo de su vida del hombre exitoso que hoy es.
0: Exactamente. Y por eso decía, sí son maestros de vida, pero estos maestros académicos, ¿no?, que nos tocan en la escuela, sí nos forman. ¿Por qué? Porque estamos muchas horas en las escuelas, ¿no? Y así como nos pueden arruinar un poco nuestra autoestima también. Y bueno, creo que todos puede ser que tengan ahí por ahí recuerdos de maestros que no los trataron muy bien o que les fue muy mal con ellos.
1: No me da tiempo para contarte las historias.
0: Sé. Pero en realidad, los maestros, más allá de enseñarnos, que sí, obviamente nos transmiten muchas materias que corresponden al currículo escolar, nos forman como personas, ¿no? Y nos forman durante toda la vida y pueden ser nuestros amigos, nuestras parejas, compañeros de trabajo, experiencias difíciles, porque llegan a enseñarnos la paciencia, el amor propio, la resiliencia, el perdón. Entonces, hay que siempre tener estos ojos de, como lo dices tú, que, bueno, eres una excelente alumna, como dices, ¿no? O sea, de ponernos siempre como alumnos de la vida. El libro que mencionabas de Muchas Vidas, Muchos Maestros, habla de diferentes tipos de maestros. Y ahora acabas de mencionar, igual en tu ejemplo, hay maestros amorosos que te acompañan, pues precisamente desde el amor, desde el acompañamiento, desde una experiencia bonita.
1: Rudísimos.
0: Y hay maestros dolorosos. En el caso, a lo mejor, de este artista que comentas que lo bajan, seguramente fue una experiencia ruda en ese momento.
1: Sí.
0: Y desde a lo mejor desde una experiencia difícil, aprendió. Pero aquí, la invitación siempre va a ser a la reflexión propia de cada uno de ustedes. ¿Qué maestros has tenido que te, a través de una experiencia que te partió o que te hizo sufrir mucho, que te hizo llorar mucho, te volviste en una mejor versión tuya?
1: Oye, yo tuve un maestro, y lo voy a hacer corto, que me en la universidad, uh-huh, el segundo día de clase me mandó a extraordinario.
0: Wow.
1: Y yo le dije en el salón que qué bueno, porque así no lo iba a tener que ver. Bueno, su respuesta fue, no, si no vienes a clase, tampoco te voy a dar el extraordinario.
0: ¿Y qué fue lo que le hizo? Cuéntanos un poquito.
1: No, era una... soy también de buenas calificaciones, soy buena alumna. Ajá. Era una cuestión que él tenía, ya no está en este plano, pero cuando terminé el porque además me obligó a hacer un trabajo, etcétera. Yo le agradecí el día que le entregué el trabajo final, porque además tuve revisiones, etcétera. Le agradecí porque el mejor trabajo que había hecho en la universidad, y hice muchos buenos trabajos, perdón la falta de modestia, fue con él, porque tenía yo tanto terror,
0: presión,
1: de
0: tal
1: que
0: vez
1: me buscara un error,
0: que lo hacía
1: que
0: perfecto.
1: Lo hacía perfecto. Y fue mi aprendizaje. Porque no necesitas el terror, siempre tienes que hacer las cosas bien a la primera.
0: Y son experiencias diferentes que tiene cada quien, pero bueno, un gran maestro no necesitaría controlar como tal, aunque en tu caso sí. No lo vamos a poner en control, fue algo especial.
1: No, lo que dices, una experiencia dolorosa, yo la cuento, pero con un final feliz para mí.
0: Como un final muy feliz, porque sí. Tú eres una persona que sabe ver esas partes positivas, las lecciones que dejan estas supuestamente malas experiencias, ¿no? Los buenos maestros nos enseñan a pensar, a cuestionarnos
1: también,
0: siempre, a descubrir quién somos. Bueno, yo doy algunos talleres por ahí y siempre les digo, duden de todo, duden de
1: muy
0: mí,
1: buena
0: duden
1: maestra,
0: de todo lo que estoy diciendo,
1: maestra.
0: Porque tienen que tener un propio criterio y descubrir cuál es su verdad. Y entonces, eso es lo que realmente vale, ¿no? No aplica nuevamente, como estamos diciendo, no solo a las escuelas, sino pues a nuestros padres, que son nuestros grandes maestros también, terapeutas que buscamos, que cómo nos enseñan, ¿no?
1: Sí.
0: Yo creo que la terapia es maravillosa, mentores y personas que, bueno, la vida nos da la oportunidad. Entonces, el aprendizaje nunca termina, Elena. Y ser alumnos de la vida es lo que nos va a dejar con estos ojos de asombro siempre y aprendiendo siempre algo diferente.
1: Y hay que agradecer, ¿no?, a estos maestros que topamos en el camino.
0: Siempre.
1: No necesariamente son mayores que tú.
0: No, ¿no? Claro que no, nuestros hijos y, bueno, quienes tienen hijos, ¿qué maestros nos sacan?
1: Vaya alumnos que de repente no tienen.
0: Exactamente.
1: Oye, Claudia, gracias por ser mi maestra y gracias por
0: Elena.
1: Esta sección.
0: Igualmente.
1: Bienvenida siempre.
0: Gracias por ser tú mi maestra y por esta invitación y este honor de estar siempre contigo.
1: Ya sabe que aquí aparecen las redes sociales de Claudia Durán y puede escribirle para preguntarle del tema o sugerirle algún otro que quiera que tratemos en esta sección. Nunca anunciamos sus cursos, pero síganle en sus redes sociales. Es una extraordinaria maestra. Vamos a pausa, quédese con nosotros. Tenemos más CIPSE Noticias más temprano.
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0: el dúo Piacheva en concierto. Muy buenos días, bienvenidos.
1: Muchísimas gracias.
2: Buenos días, Humberto.
1: Gracias.
2: Buenos días.
0: Oye, qué dúo tan interesante, ¿no?
1: Sí, es un dúo de piano y violonchelo, como ya usted decía, sí, que estaremos ya, gracias a Dios, en concierto mañana 25 de junio a las 7 de la noche en la Casona 333.
0: ¿Dónde pueden comprar los boletos?
2: Se pueden conseguir en la página internet de Tixet, simplemente puede buscar dúo Piacheva o Mérida Yucatán aparecemos, o al 9999-003915.
0: Una mezcla sumamente interesante, el piano, el violonchelo. ¿Cómo nace este dúo?
2: Realmente el dúo nació en nuestra universidad, la Universidad de las Artes del Estado de Yucatán. Ahí desde hace un poco más de 2 años fue que, ahora sí que, por sabes del destino, nos tocó trabajar juntos. De hecho, no iba a tocar con su maestra, y ya fue que el que iba a ser originalmente mi maestro no podía. Me tocó con la grandiosa maestra Irina de Cheva, casualidad de nuestra maestra, y a partir ya se ha dado todo.
0: Y deciden hacer este dúo, están presentando este concierto, música de cámara, pero tienen música moderna, tienen música que van a ir desde el barroco, entiendo, hasta muchas interpretaciones.
2: Sí, es música, bueno, el programa del concierto va a abarcar desde el barroco, que es el siglo XVII.
0: Okay.
2: Iremos cronológicamente pasando por periodo de la música con sus consecuentes estilos y lenguajes hasta llegar a la música del siglo XXI, donde voy a tener el gran honor de presentar un par de composiciones de mi autoridad.
0: ¿Y son estrenos?
2: Sí, ambas.
0: ¿Son estrenos y son de composiciones tuyas?
2: Sí, así es.
0: Oye, ¿qué te inspira para componer?
2: Pues tengo, la verdad, 3 inspiraciones muy grandes. Por una parte, el maestro Armando Manzanero. O sea, sin lugar a dudas, su lenguaje armónico y sus letras, su sensorialidad que tienen las letras de él, el jazz, que de hecho también tomó mucha inspiración del jazz, y del impresionismo, que es un lenguaje francés del siglo XX, ¿no? Y esto lo mezclo para este género, se llama canción de concierto.
0: Okay.
2: Que es música muy romántica.
0: ¿Muy romántico?
2: Muy sensorial, y sobre todo como tomo simbolismos del mar, es música que, bueno, al menos a mí, que yo soy isleño, es muy llegada al corazón.
0: Oye, pues ha de ser sensacional, seguramente le vas a hacer un honor al maestro Armando Manzanero. Ustedes tan jóvenes, ¿cómo de pronto pueden lograr hacer esta conexión también con un público joven? ¿Hay esa conexión?
1: Sí, también tenemos, de hecho, hemos hecho ya varios conciertos en la universidad. Nuestros compañeros han aceptado muy bien nuestras presentaciones y ya ahora este viaje quisimos hacer algo más grande. Estamos haciendo como un resumen de todo el trabajo que hemos hecho a lo largo de estos 2 años. De hecho, en el repertorio se ve cómo vamos evolucionando también técnicamente, se puede decir. El repertorio va subiendo de temperatura.
0: Qué
1: y
0: padre, ¿no?
1: Sí, va subiendo de temperatura con obras del repertorio clásico de violonchelo y piano, de mucha exigencia técnica, musical. Es decir, que a lo que creo que estamos felices, ¿no?, del resultado. Y también como resumen de ya varios concursos que hemos ganado, y queríamos presentarnos más allá de la universidad, presentarle al público yucateco en sentido general el trabajo que hemos ido haciendo, para que disfruten también de este resultado, que a mi criterio estoy súper contenta de trabajar con mi talentosísimo compañero, siempre me dice así también, talentosísimo compañero Joaquín Palmer, y estrenar sus obras igual. Un gran momento va a ser, no, de verdad.
0: Por supuesto, ya me imagino este dúo tan excelente que hacen los dos. ¿Qué tan difícil fue poder escoger, ¿no?, un repertorio con los gustos? Me imagino que tendrán sus preferidas.
2: Sí, de hecho, las que siempre más destacamos en mí y yo es del compositor español Manuel de Falla. Es un set, se le llama set de 6 canciones,
1: sí,
2: así que populares españolas. Que ahora sí que nosotros como mexicanos nos es muy allegado ese lenguaje, ¿no? O sea, de alguna forma tenemos escondido la idiosincrasia española. Entonces es música que nos llega a nosotros porque es música alegre, por momentos casi bailable.
0: Claro.
2: Y también, por supuesto, tiene sus partes íntimas, reflexivas y emotivas, que bueno, nosotros igual tenemos, ¿no? Entonces, esas son las que más destacaría. Es música muy, muy energética.
0: Ahora, tú me decías, me gusta más como que el género como romántico, o en específico para componer, ¿te gusta esto? Pero
2: sí, hay de todo, ¿no?
0: Okay.
2: Sí, hay de todo.
0: Okay. ¿Tienes tus preferidas, Emma?
1: Sí, a mí yo igual también disfruto mucho las de Falla, porque son una mezcla diferente. Cada canción tiene un, una energía completamente diferente. La nana y la asturiana son bien tranquilas, te exigen una paz y una tranquilidad, que es lo que queremos transmitir al público. Las diferentes emociones en las que podemos sentir cuando estamos nosotros tocando y ellos escuchando. Claro. No da tiempo a que se aburran de nada, no da tiempo a que te acostumbres a una sola sonoridad, sino que trabajamos, ayudando, ¿no? Exacto, si trabajamos esa mezcla para que el público vaya con nosotros en ese viaje. Es realmente lo que queremos lograr con, claro, con esto. Y sí, y bueno, y de preferencia, yo creo que a mí me encantan todas. Escogimos el repertorio en función de eso, de que hay una variedad.
0: Una, sí, variedad. Sí, sí, una, sí, sí. Van guiando al público para llevarlo a través, sí, de todo este concierto. Y por supuesto, seguramente mucha gente que nos está escuchando, de pronto les nace este interés por conocer. ¿Qué le dicen a un público nuevo?
2: Pues realmente que se atrevan a conocer algo nuevo, algo diferente, que les aseguro que les va a fascinar. O sea, es música, justamente como digo, como comentó Emma, de hecho, es música tan variada que es música para cualquier tipo de personalidad, cualquier tipo de gusto. Que si, me gusta más la música tranquila, tranquila, energética, casi, casi que muy, yo la palabra que uso es violenta, música así como energética y viva, hay de todos, hay de toda la verdad. Y qué mejor hacerlo que en un lugar que es la Casona 333, un lugar tan lindo, ¿no? Y de hecho tenemos, bueno, sobre todo yo tengo el honor de que el piano que tiene la Casona es un piano de los que perteneció al maestro Armando Manzanero, ¿no?
0: Wow.
2: Sí, entonces es un honor para nosotros presentarnos en un lugar tan bello y, como comentas, muy apto para todo tipo de público.
0: Para todo tipo, exclusivamente. Sí, sí, sí. Pues nosotros les deseamos mucho éxito.
1: Muchísimas gracias.
0: Seguramente lo va a hacer y ahí está la invitación para toda la gente. ¿Podemos repetir la fecha, el lugar, la hora y dónde comprar los boletos?
2: Es el 25 de junio, jueves 25 de junio a las 7 de la noche en la Casona 333. Pueden encontrar los boletos en la página de internet Ticket con KZ. Simplemente escribiendo Dúo Piacevo Mérida Yucatán aparecemos, o al 9999-003915. O en nuestras redes sociales, J. Palmer M o El Machelo.
0: Emma, ¿algo más que quieras comentar?
1: Yo invito a todo tipo de público. Como decía mi compañero, no tengan miedo a una nueva experiencia. No necesariamente tienen que conocer la música clásica para disfrutar de este concierto, sino es una oportunidad de conocer un mundo diferente, un lenguaje diferente, claro, y que todos podemos disfrutar. En definitiva, la música es eso, disfrutarla. No necesariamente hay que conocerla. Ahí está la oportunidad para esta primera experiencia. Realmente se los recomiendo.
0: Y lo van a disfrutar muchísimo. Mucho éxito, muchachos. Gracias por la plática y
1: muchas
0: la visita.
1: Muchas gracias.
2: Gracias, Humberto.
1: Gracias.
0: Vámonos a los espectáculos. Adelante.

0: gracias. Ya estamos de este lado listos para hablar de los famosos, mi querido Alejandro.
1: Así es, tenemos mucho que contar. Y pues sí, estábamos hablando justamente de muchas cosas muy interesantes. Ajá. Pero vamos a empezar con Liam Payne.
0: Oye, con Liam Payne, después de su muerte, que ya sabemos, tuvo un muy desafortunado accidente, que todavía no se determina si fue accidente o fue intencional.
1: Porque
0: una
1: fue
0: caída.
1: Muy raro.
0: Fue muy extraño, pero bueno, a casi 2 años de que esto sucediera, fíjate que el destino de su fortuna, pues ya finalmente quedó definido. Y es que nuevos documentos se presentaron ante el Tribunal Superior de Reino Unido y ya establecieron como único heredero nada más y nada menos que a Bear. Él es un hijo de 8 años que tuvo con la cantante Shirley Tweedy. Ajá. Y bueno, tenemos que recordar que Payne murió el 16 de octubre del 2024 después de caer de un tercer piso en un hotel por allá en Buenos Aires. Y como no dejó un testamento, fíjate la importancia de tener testamento, y por eso no nos cansamos de repetirle a toda nuestra gente que no es porque estemos
1: deseando, queriendo,
0: simplemente es algo que se necesita hacer precisamente para evitar este tipo de cuestiones de que pasa algo y después a dónde se van tus bienes, por mucho o poco que tengas, es muy muy necesario. Pero bueno, aquí ya lo determinaron que se va a ir con Bear, y como no había dejado testamento, no estaba casado, pues sí tuvieron ahí como que un momento de dudas de hacia dónde va ese dinero, pero ya se definió que va para su hijo, que me parece pues lo más correcto.
1: Así es lo más correcto, y como mencionas, Nan, hay que tener todo listo para cuando pase, cuando sea que esto pase. Esperemos que no sea pronto, no se lo decimos absolutamente
0: claro,
1: a nadie.
0: Pero sabemos que va a pasar, tarde o temprano.
1: Sí,
0: entonces, qué mejor que hacer bien las cosas.
1: Sí, porque luego hay que meter juicio, hay que meter abogado, aunque ya se diga uno va a ir para tal persona, bueno, aún así.
0: Y tarda mucho tiempo.
1: Tarda mucho tiempo, así que dejar todo listo. Mm. Y mi querida Nan, otra persona que pues afortunadamente ya está mejor, justo ayer estábamos hablando de él, y pues es del Sol. Del Sol de México.
0: De Luis.
1: De Luismi. Ya se encuentra mucho mejor. Justo ayer nos contabas tú que había tenido una situación cardíaca. Estaba en el hospital Monte Sinaí en Nueva York.
0: Ajá.
1: Pero se publicó que ya estaba mejorando y justamente mejoró. La verdad es que los doctores dijeron, bueno, yo creo que ya tienes la fuerza para salir de aquí. Y justamente, ¿cuál crees que fue el primer destino al que viajó?
0: A Miami.
1: No.
0: ¿A dónde?
1: Vino a México, fíjate.
0: Ay.
1: Sí, su primer destino fue venir a México para poder pasar tiempo, pues, relajado, lejos de muchas situaciones de estrés. Así que el Sol ya se encuentra, pues, digamos que en casa. Y mucha gente está muy feliz por esto, porque la verdad es que...
0: ¿Se fue a Acapulco o a Ciudad de México?
1: Creo que Acapulco.
0: Sí, imagínate con la contaminación. Y vienes recuperándote de algo cardíaco.
1: Sí. Bueno. Entonces, pues mucha gente ya está muy contenta. Mucha gente salió a redes sociales a comentar que estaba muy contenta porque mejora la situación del Sol. Y le desean mucha luz, mucha paz, mucha tranquilidad y que mejore pronto.
0: Sigue con su pareja, ¿verdad? Ya duro.
1: Según entiendo, sí. Sí, muy siguen guapa. Juntos.
0: Ay, la de estar consintiendo mucho.
1: Bueno, ella. Sí, porque él en ese momento no
0: está convaleciente, poquis.
1: Sí, se siente
0: pues
1: un poquito mal.
0: Ojalá pronto esté de regreso a los escenarios para tantos miles y miles de fanáticos que tiene alrededor del mundo.
1: Así es, mi querida Nanda. Esperemos que ya regrese pronto a los espectáculos. Y eso es todo por los espectáculos del día de hoy.
0: Hablando de espectáculos. Muy bien, pero no se vaya porque todavía tenemos más información. Todavía queda.
1: Así es. Y si usted está a punto de salir de casa, no se mueva. Quédese con nosotros porque vamos a ver el clima con Impact.
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3: Muy buenos días tengan todos ustedes. En este miércoles 24 de junio de 2026, vamos a hablar de las condiciones del tiempo que se esperan para el día de hoy para el estado de Yucatán. Pues el día de hoy esperamos cielo medio nublado a mayormente nublado por la tarde, con potencial de ocurrencia de lluvias en algunas zonas del estado que incluyen la ciudad de Mérida, y el viento va a soplar del este y del noreste en la costa del este en buena parte del estado, y del este y sureste en la zona sur del estado. Las temperaturas máximas esperadas de 34 a 36 grados Celsius para la ciudad de Mérida, zona metropolitana, de 31 a 33 para la costa y de 34 a 37 para el interior del estado. La sensación térmica de 47 a 49 grados Celsius, la radiación solar de 900 a 1000 watts por metro cuadrado y la ultravioleta 10 unidades. Tengan todos ustedes muy buenos días.
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1: Ahí está la información del clima. Ahora vamos a ir a un corte, pero no se mueva que ya regresamos a CIPSE Noticias más temprano.
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0: Hola, ¿qué tal? Muchas gracias por continuar con nosotros. Estamos en Cipsia Noticias más temprano, usted lo sabe, es miércoles, día de la cápsula de espiritualidad. Y justo por eso está con nosotros el padre Jorge Martínez Ruz, de la Pastoral de Comunicación de la Arquidiócesis de Yucatán. Padre, bienvenido, ¿cómo estás?
1: Gracias, qué buen larga respira esa presentación.
0: Es que estamos reponiendo el tiempo perdido,
1: ya
0: padre.
1: Ya se la saben.
0: No vamos a escatimar en palabras con usted, padre.
1: Bueno, ya se las sabe y no se acuerdan además, pero no es importante
0: eso. Aquí estamos para recordar todas las veces.
1: No estamos para recordársela a nadie, estamos
0: recordarle a la gente.
1: Sí. No, nuestra última semana ya del mes de junio.
0: Ay, yo creí que nos ibas a decir última
1: no,
0: semana.
1: No, dejamos cerrar el mes de junio. Está aquí la imagen del Sagrado Corazón de Jesús.
0: Que por cierto, padre, se me pasó a decirte la semana pasada qué bonita imagen le encuadraron acá a nuestro equipo de producción, que se veía la imagen del Sagrado Corazón.
1: Sí, sí, sí, muy bonita esta imagen.
0: Y mientras estabas dando la cápsula, bien bonita, ¿no? Porque
1: y así lo van a hacer ahorita también.
0: Por supuesto.
1: Sí. Don Omar, para los que estén, sí, de aquí dirigiendo los camarógrafos, nuestro amigo. Pero sí, es una imagen del Sagrado Corazón muy bonita que habitualmente tenemos aquí para el mes de junio, que ya va a terminar. Pero pues no dejemos de pedirle a Jesús que nos dé su amor a través del sagrado, de su Sagrado Corazón. Y hoy estamos celebrando una fiesta muy importante, y no me refiero a lo que va a suceder hoy en la noche. ¿Qué estamos celebrando hoy? No tiene que ver con el deporte.
0: Ah, pues
1: no me refiero.
0: Ah, es el día de San Juan Bautista.
1: Muy bien, lo ensayamos, lo preparamos, lo dijimos. Sí,
0: dos horas antes preparándome.
1: Celebramos a San Juan Bautista, es una fiesta muy bonita, y aquí, bueno, toda la Iglesia Universal, hay gran devoción para este santo. Sí. Hay varias iglesias dedicadas a San Juan Bautista, así que les mandamos saludos a todas esas comunidades y parroquias, capillas y hasta centros pastorales que están dedicados al patronazgo de San Juan Bautista, que dicho sea de paso, tiene dos fiestas, es de los pocos santos que tiene dos festividades, porque celebramos su nacimiento, que es la festividad de hoy, y también su martirio. Otros santos que tienen dos fiestas, San Pedro y San Pablo, por ejemplo, y bueno, la Virgen María, que tiene innumerables fiestas, y bueno, pues, y Jesús, que celebramos pues todos los días, indudablemente. Hoy la natividad de San Juan Bautista, que tiene además una categoría de solemnidad, porque tiene toda, sin que sea un día de precepto, tiene toda la estructura de una fiesta grande, como lo es. Y vamos a una pequeña reflexión en torno a esto para ver cuál es la implicación de tener a San Juan Bautista, qué significa celebrarlo, porque pues sí, tiene también gran devoción. A veces algunos lo confunden con Juan Evangelista, pero no, son distintos. San Juan Evangelista es un apóstol y San Juan Bautista es el precursor, el primo de Jesús. El evangelio que nos da hoy la liturgia de San Lucas en el primer capítulo nos dice eso, hablando del nacimiento del Bautista. Dice, por aquellos días le llegó a Isabel la hora de dar a luz y tuvo un hijo. Cuando sus vecinos y parientes se enteraron de que el Señor le había manifestado tan grande misericordia, se regocijaron con ella. A los 8 días fueron a circuncidar al niño y le querían poner Zacarías como su padre, pero la madre se opuso diciéndoles, no, su nombre será Juan. Ellos le decían, pero si ninguno de tus parientes se llama así. Entonces le preguntaron por señales al padre cómo quería que se llamara el niño. Él pidió una tablilla y escribió, Juan es su nombre. Todos se quedaron extrañados y en ese momento a Zacarías se le soltó la lengua, recobró el habla y empezó a bendecir a Dios. El niño se iba desarrollando físicamente y su espíritu se iba fortaleciendo y vivió en el desierto hasta el día en que se dio a conocer al pueblo de Israel. Bien, pues en torno a este nacimiento tan milagroso, hay muchas cosas que acabamos de escuchar, digo, hay más, pero hay mucho que resaltar. Primero, digo, es milagroso porque Zacarías e Isabel no podían tener hijos, entonces ese es el hijo de una gran bendición, que además, pues Isabel era pariente de la Virgen María, era su prima, y el Señor los bendice a ellos con este hijo. Zacarías, además, pues era un sacerdote, y vemos que por haber dudado de la promesa de Dios a través del ángel, cuando le anuncian el nacimiento de este niño, queda mudo, y ahora al obedecer la instrucción de que se llame Juan, recupera el habla. Y luego vemos también que el niño va creciendo y al crecer pues lleva una vida particular, podemos decirlo así, como consagrada al Señor. Se retira al desierto a crecer, a prepararse, a aislarse de la sociedad, para que en su momento sea el gran profeta que va a anunciar la venida de Jesucristo. Entonces, muchas cosas hay que aprender de esta historia. Para empezar, la fe que no se pierde en un matrimonio que con dificultades recibe la bendición de Dios. Luego, la obediencia para ponerle el nombre al niño y seguir lo que Dios ha indicado. Y luego, el niño crecerlo y cuidarlo, y que él crezca teniendo en cuenta que también tendrá una misión muy especial, como lo es anunciar a Jesucristo. Digo, esos tres mensajes son fundamentales, pero por eso celebramos al Bautista con esta fiesta, porque él es el que anunciará la venida de Jesús. Entonces les invitamos a todos, estás muy silencioso ya hoy, pero
0: por eso tomando anotación, padre. Sí,
1: invitamos a todos ya para cerrar bien este mes de junio. Todavía nos queda la fiesta de San Pedro y San Pablo, también que no son.
0: Que lo platicamos la próxima semana.
1: Bueno, vamos a ver, dependiendo de cómo nos vaya y de cuánto tiempo nos den. Pero pues,
0: ya le dije, padre, su cartita.
1: Felicitamos a todos los que están celebrando a San Juan Bautista. Hoy de verdad celebro con alegría, y lo mejor que podemos hacer para imitarlo y celebrarlo es seguir sus enseñanzas, es decir, anunciar a Jesús, es decir, que viene detrás de nosotros y preparar el camino delante de los demás, dar testimonio de Jesús y no avergonzarnos, y además saber que el Bautista fue mártir, o sea, dio su vida por Jesucristo, también defendiendo los valores del reino. Así que, pues, a celebrar a San Juan Bautista y a anunciar a Jesús que viene y viene trayendo el reino de Dios en medio de nosotros.
0: Tenemos tarea entonces.
1: Muy bien, bueno, pues aquí les deseamos una bonita semana, una bonita fiesta de San Juan Bautista, a vivir muy alegres estos días, pase lo que pase.
0: Ay, sí. Y que sea todo con cordialidad, prudencia, responsabilidad.
1: Buen espíritu, muy
0: después bien. Después de haber escuchado esta cápsula, padre, muchísimas gracias.
1: Bueno, pues a todos les envío mi bendición, mis mejores deseos, a vivir en familia, a celebrar bien, y pues nos vemos aquí.
0: En Cipse Noticias, más temprano.

0: estaba yo escuchando lo que decía el doctor Lauro. A veces te tienes que obligar a hacer cosas. Venía a mi mente. Yo pongo mi despertador del otro lado.
1: Sí, lo haces. Sí. Qué bueno.
0: Del otro lado de la habitación, porque si no, lo estiro la mano.
2: Sí, sí, sí.
3: Y yo apago, no sé si aplican la clásica de poner 3 alarmas. Mm,
1: sí.
3: O sea, es como la hora que me tengo que despertar, entonces pones unas 5 minutos antes, 10 minutos antes y así para ya que
1: pero yo siento que es una buena forma de ir despertando poco a poco y no de un jalón, porque luego pasa que te despiertas y se... Bueno, a mí me pasa y te levantas y te mareas. Es que
3: sí, ya.
1: A ver, pasa eso
2: de que me levanto muy rápido, es como, oh, espera.
1: No, de poquito a poquito ya vas así como que.
0: No, sí, yo solo me imagino a los vecinos, ya levántate de un.
3: No, la clásica, así que todo, menos el que se tiene que despertar, todo el mundo escucha la alarma. Ay, y ese es el que no se despierta.
2: Yo hacía lo que hacían ustedes, de que ponía 3 alarmas y luego las ponía el despertador del otro lado del cuarto. Pero últimamente he estado muy intrépido así, duermo con el despertador a un lado. Entonces, un día de estos, espero no, me voy a despertar.
1: Cancelado.
3: Seguimos responsables. Quedémonos en la responsabilidad.
2: Sí, responsables. Sí,
0: que no te pase lo de mí la otra vez. Dije, este sábado voy a dormir tarde. Y no, eso no me alarma. No,
1: no. O te entró una llamada de un banco y tú, no quiero esa tarjeta, señorita. Pero sí, ustedes afortunados que no tienen hijos. Ya cuando tienes hijos, tienes despertadores naturales todos los fines de semana. Ay,
2: que es muy chistoso que cuando eres niño te despiertas más temprano. ¿Sí? O sea, los del sábado y domingo te despiertas a las 5 de la mañana. Sí, el resto de los días, no me quiero despertar.
1: Ay, sí, sí.
0: Cosas que pasan. Cuando tengamos hijos, ya veremos.
2: No creo, chavo.
3: Mejor ahí me van.
0: Echen la sal. Oiga, muchachos, redes sociales, ¿dónde les encuentran sus hijos?
1: A mí la salada no me pueden encontrar en Instagram con... No, cancelado. ¿Cuál salada? Nancy Salinas 888 es mi Instagram y en Facebook como Nancy Salinas Oficial, mi querido Alejandro.
2: A mí me pueden encontrar en Facebook y en Instagram como alejandro.solís90. Yo no tengo hijos, pero tengo sobrinos y he convivido con ellos mucho tiempo, así que yo sé lo que es que lleguen y, tío, quiero jugar videojuegos. Así que mucha suerte para todos ustedes. Abril.
3: A mí puedes encontrar en Instagram como abril.mayo11 y pues mandar un saludo a Candelaria Pacheco Solís, a quien pues tuve el placer de conocer de venir acá, que trabajó mucho tiempo aquí en Grupo Zipzip.
0: Ah, ¿qué tal?
3: Unos años en los 80, entonces, cuando era Estéreo Maya.
0: Hay que mandarle saludos.
3: Saludos para ella.
0: Me encuentro como Humberto López Neda en Facebook y también en Instagram. Oigan, y qué buena opción esto del concierto que van a tener mañana estos chicos tan jóvenes. Sí. Qué bonito debe estar este concierto.
1: Se lo recomendamos muchísimo porque aparte el lugar se presta mucho para... Así para estar cerquita, como para... Sí, es muy romántico.
0: ¿Sí?
1: Y muy lindo. Sí, sí, sí, está muy bien.
2: Vamos todos.
3: Muy románticos todos.
1: Y pueden tomar ahí algo a gusto. Está
3: o sea, la experiencia
1: chiquito,
3: completa.
1: Es como privado. Muy acogedor, sí.
0: Perfecto. Bueno, pues ahí está. Nos vemos mañana. Pásenlo bonito.
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0: Días, Back in Timer, 10 de la mañana con 7 minutos. Es un placer saludarlos a través de Kiss 97.7 FM. Y por supuesto, estoy muy, pero muy contenta de poder estar transmitiendo en vivo para todos ustedes desde la cabina de Kiss 97.7 FM, aquí en Grupo Sips, en la calle 60 por 41 y 43 en el centro. Bienvenidos a una nueva emisión de este programa histórico en la radio en Yucatán. Con más de 30 años al aire, llegamos a todos ustedes por la radio y también a través de internet en sipseplay.com, el sitio web de radio y televisión de Grupo Sipse. Como les decía, yo estoy feliz, estoy muy contenta de que formen parte de este programa y sobre todo porque hoy estaremos haciendo un recorrido extraordinario a través de las canciones que han marcado el soundtrack de nuestra existencia. Bienvenidos al miércoles de especiales de Back in Time. Hoy déjenme decirles que vamos a tener un programa maravilloso. Y hoy sí, creo que este viaje ochentero se termina. Pero antes de que les presente la temática del día de hoy, les recuerdo que hoy sí, no como ayer que andaba diciendo dos que tres cosas que nada que ver, pero hoy sí de plano, no hay complacencias, pero pueden enviar saludos, comentarios, sugerencias y más a través del WhatsApp Kiss 9994-597902. Yo ayer ya estaba pero aferradísima a lo que les estaba diciendo. Pero eso sí, hoy tendremos viaje musical, así que vamos a conocer la temática del día de hoy.
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0: La temática del día de hoy es las 100 mejores canciones de la década de los 80 según VH1, tercera y última parte. Así es, mis queridos Back in Timers, yo creo que ya no nos va a dar oportunidad de hacer una cuarta, no lo sé, pero al menos hoy sí les puedo decir que esta es la tercera parte. Yo creo que con esto ya estaríamos finalizando un viaje maravilloso a través de las canciones que, como les decía hace un rato, han marcado el soundtrack de nuestra vida. Ya recorrimos más de la mitad de las 100 mejores canciones de los 80 según el canal de televisión VH1 y vamos a comenzar este programa

0: 155. No, de verdad, el programa del día de hoy les va a encantar, no saben, es una belleza y vamos a sacar esos recuerdos, esos instantes, esas memorias, porque al final si tú viviste los 80 al 100%, este es tu programa. Si tú eres un back in timer ochentero de corazón, este es el programa que tú tienes que escuchar. Así que vamos entonces a iniciar este recorrido maravilloso con muy buena música. Como les decía, con el puesto 55. Ya nos fuimos del puesto número 1 hasta el 54, con el que finalizamos la semana pasada. El puesto 55 le pertenece a el tema I Run So Far Away, una canción de synth pop de A Flock of Seagulls, lanzada en 1982 como el segundo sencillo del disco homónimo. Obviamente, gracias a esta canción, A Flock of Seagulls están considerados un One Hit Wonder. Es un artista One Hit Wonder debido a que es el tema más exitoso y reconocido de la agrupación, y es muy famoso también por ese icónico riff de guitarra con eco, aquellos sintetizadores espaciales y obviamente el legendario peinado de su vocalista Mike Score. Así que vamos con el puesto 55 de la lista de las 100 mejores canciones de la década de los 80, según VH1. A Flock of Seagulls, I Run So Far Away, solo por Kiss 97.7 FM. Esto es Back in Time. Bienvenidos, soy Sissy Hueso. Comenzamos.
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10 de la mañana con 21 minutos, estamos de vuelta por Kiss 97.7 FM. Y bien, mis queridos Back in Timers, continuamos con más música, seguimos disfrutando de este espacio. Y por supuesto, a lo mejor seguirá sonando en este programa ochentero, donde, como les decía, vamos a viajar a través de aquellas canciones que han marcado el soundtrack de nuestra existencia. Si bien es cierto, hoy no hay complacencias, puedes mandarnos comentarios, sugerencias y mucho más a través del WhatsApp Kiss 9994597902. Bien, vamos entonces con más música y oigan, a mí ya se me andaba olvidando que hoy juega México. Hasta mi playera de la selección traje, qué barbaridad. Bueno, vamos a hacer, ya saben, como siempre que juega nuestra selección, vamos a hacer nuestras respectivas predicciones. Yo creo que van a quedar hoy 2-0 favor México. 2-0 favor México, así que ustedes dirán, ¿cómo creen que nos vaya a ir esta noche contra Chequia? Así que ustedes mándenme sus respectivas predicciones al 9994-597902. Les digo, ya se me estaba olvidando. Oigan, y yo ataviada con mi playera de la selección y se me había olvidado. Bueno, vamos entonces ahora sí a lo que nos truje, que es lo mejor de la música. Y como les decía, ya avanzamos. Iniciamos con el puesto 55 y vamos a tener el puesto 59, 58, 57 y 56. A ver, el puesto número 59, Jack and Diane. Una de las canciones más icónicas de John Mellencamp fue publicada en 1982 como el segundo sencillo del disco American Fool, y la canción se convirtió prácticamente en el éxito más grande de su carrera. Estuvo 4 semanas en lo más top de el Billboard Hot 100. Obviamente es un gran tema que hace muchísimo tiempo que no teníamos la oportunidad de escuchar. También vamos a escuchar a Culture Club con Do You Really Want to Hurt Me, una de las canciones también más emblemáticas e influyentes, no solo de la década de los 80, sino también de esta ola New Wave, a cargo de Culture Club y con la gran voz de Boy George. Este tema, pues prácticamente catapultó a la banda hacia el estrellato internacional. También estaremos escuchando en el puesto 57 a Tony Basil con Mickey. Que a ver, ojo, en mi cuenta de Instagram, @sisihueso, les platico sobre la historia de esta canción. ¿Quién es Mickey? ¿A quién le dedican este tema? Y por ahí hay un poco de chismecito, así que si quieren conocer un poquito más acerca de la historia de esa canción, vayan a mi cuenta de Instagram, @sisihueso, también @kissmerida y @sipseplay. Bueno, les decía, este tema, que por cierto es icónico, fue tan exitoso que no solo fue el sencillo debut del disco debut de Tony Basil, fue tan bueno que ya de ahí Tony, digamos, que no pudo alcanzar, digamos, un éxito similar. Pero eso sí, se convirtió en un fenómeno cultural imborrable desde la década de los 80, fue lanzada en el 82. Y vamos a abrir este bloque increíble con una canción que estoy segura que les va a encantar, y es uno de los temas consentidos de todos los Back in Timers. En el puesto 56, Total Eclipse of the Heart con Bonnie Tyler. Prácticamente es la obra cumbre de Bonnie Tyler. Se lanza en 1983, fue el sencillo principal de su 5th álbum de estudio, Faster Than the Speed of the Sound, y obviamente esta es una balada icónica, tiene esta combinación de power pop, rock gótico, y también déjenme decirles que estuvo bajo la producción de Gene Steinman, que obviamente es conocido por su trabajo con otros artistas como por ejemplo Meat Loaf. Así que estaremos escuchando Jack and Diane de John Cougar, Do You Really Want to Hurt Me de Culture Club, Mickey de Tony Basil. Pero antes nos vamos con esto que ya suena. Bonnie Tyler, Total Eclipse of the Heart, aquí en Back in Time.

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11: Estamos de vuelta por Kiss 97.7 FM. Este es el recorrido musical por la década de los 80. Para mí es un gusto y un placer estar acompañándoles en este viaje musical maravilloso en el que estamos yendo canción por canción, artista por artista, hasta ver hasta dónde llegamos. De hecho, hace un ratito escuchamos el puesto 56, 57, 58 y 59 de las 100 mejores canciones de la década de los 80 según VH1. Pero antes de continuar con el puesto 60, déjenme decirles que para mí es un privilegio tener un invitado sumamente especial en la cabina. Primero porque es un ícono del periodismo deportivo que ha sido reconocido incluso por la Asociación Nacional de Locutores Delegación Yucatán. Ha recibido muchísimos premios y que además tengo que decir que nos aventamos unas pláticas fuera del aire en los pasillos, pero yo dije no. Esto se tiene que pasar al aire. Mi querido Alex Torre, bienvenido.
12: Muchas gracias, muy amable por esas palabras. Y sí, sí, platicamos alegremente durante todos estos días de esta festividad. Y pues del fútbol de México es la atención el día de hoy. Hoy se detiene todo nuestro país. Yo creo que es el impacto que se vive con las redes sociales, porque por ejemplo en el 86 no recuerdo algo similar a lo que tenemos hoy en día. En el 86, para el contexto, México también fue sede de este torneo, pero ahora en el 2026 se vuelve a hacer, pero ahora veo la gente como que más metida, donde te mueves todos vistiendo de verde.
11: Sí, totalmente. Y una de las cosas que platicamos fuera del aire, bueno, ustedes pueden escuchar a Alex Torre en Cipsia Noticias Radio, y además obviamente es uno de los grandes embajadores e íconos de Cipsia Deportes. Estas pláticas que tenemos sobre las predicciones mundialistas, yo al inicio del programa le decía a los Back in Timers, a ver, denos cómo creen que va a quedar el marcador el día de hoy. Y de hecho, por ejemplo, aquí nos llega un mensaje. Te lo voy a poner, mi querido sí, sí. Alex. Tengo algunos. Voy a poner varios. Y ya luego tú nos das tus predicciones y cómo ves el partido de hoy.
13: Buenos días, doctoras y estimados bajitaños. Hoy es un día ochentero, pero también es un día en el que juega la selección nacional. Así que les dejo por aquí un mensajito cantado. Buen día a todos. Les saluda Cheno desde la Colonia.
11: Cheno desde la Colonia México, Alex, nos envió hasta un video.
9: ¡Vamos con todo, México! ¡Eso! ¡Hoy ganamos! ¡Claro que sí! ¡Siente los colores de la selección!
11: ¿Qué te parece,
12: Alex? Es que la gente está muy metida con la selección.
11: Sí.
12: Sí, hay muchas esperanzas para que se consiga el triunfo hoy. El rival es complicado. Cheque, es un... Bueno, todos han sido rivales complicados. No existe rival sencillo en un mundial por la simple razón que están llegando a un evento internacional que representa 4 años de sacrificios para llegar,
11: sí.
12: Y todos quieren destacar. No conozco una sola selección que diga, no, este partido me van a golear porque me preparé para eso. No es así. Y surgen figuras inesperadas. Bocinha,
11: sí.
12: el portero de 40 años que la hacía de electricista y taxista en Cabo Verde, y España no le metió un solo gol. Entonces hay que estar preparados para cualquier panorama. Este equipo, el europeo que se estará enfrentando a México, está buscando avanzar a la siguiente ronda. Es un poco complicado que se genere, pero pueden buscarlo como mejor tercer lugar. Entonces ellos tienen que salir a ganar para buscar esta situación, lograr esa situación histórica para ellos, y son muy altos, son jugadores muy altos, fornidos, atléticos, y saben jugar el fútbol aéreo, que esa podría ser una desventaja para México.
11: Ok, a ver, mi querido Alex, ahora, conforme tú has visto los dos partidos anteriores, el de Sudáfrica y el de Corea, ¿cómo ves a México para este enfrentamiento contra Chequia?
12: Yo creo que deben ir en aumento. Esperemos que sea así. Yo vi a la selección mejor en el primer juego, aunque no convencieron con golizas, esperaba una goliza, pero después como que se apagaron contra Corea. Yo creí que se iba a generar más en ese duelo. De hecho, Corea terminó teniendo el dominio del balón.
11: Sí, totalmente.
12: Pensé que iba a ser al revés, México era local. No hay que desaprovechar esas oportunidades de jugar en casa. Y esta es una tercera oportunidad que se le da al equipo de salir, jugar y convencer. Canadá ya lo hizo ganando 6-0. Estados Unidos ya lo hizo ganando 4-1. Los locales están aprovechando. México todavía no tiene un resultado que digamos en este torneo, que digamos nos dejó satisfechos totalmente.
11: Sí, muy de acuerdo contigo. Y además es... creo que también sería parte de ser anfitrión, ¿no? Digo, tomando en cuenta que las otras dos selecciones que son anfitrionas, pues
12: sí, sí,
11: han
12: sí.
11: ganado por goliza. Aquí como que sí siento que ha faltado, ¿no? ¿Qué crees que le hace falta a la selección para que pueda como que terminar de amarrar bien el liderazgo?
12: Híjole, yo creo que esto es de años. Yo tengo... Desde 1978 estoy viendo los mundiales, nací en el 70, año también de ese tipo de eventos, y entonces surgió esta situación de que no he visto una selección que me deje totalmente satisfecho. Yo creo que los que más, o las selecciones que más se han acercado a esta situación pueden ser quizá la del 94, que se celebró en Estados Unidos.
11: Sí.
12: Y posiblemente también la del 2006 con Ricardo La Volpe. Creo que son las dos selecciones que a mí me han gustado más. Sin embargo, no se ha podido. La del 86 también la incluiría acá, pero Alemania impidió que México avanzara. Y luego las historias en el 94, los famosos penales contra Bulgaria. Y así las historias. En el 2006, con la Volpe, Argentina, que se atravesó después de un gran juego. Vino una anotación increíble de Max. Y entonces, de esa manera, México quedó eliminado.
11: A ver, Alex, ahí va la pregunta del millón, porque de ahí viene otra pregunta que te quiero hacer. ¿Cómo crees tú que termine el partido de hoy? Yo en la mañana, hace un ratito, ¿no? Dije 2-0. Por aquí, igual nuestro jefe dijo 2-0. Algunos backintimers igual dicen que 2-0. ¿Tú cómo lo ves?
12: Yo veo un resultado bien peleado. Ellos necesitan hacer algo, y hacer algo es ganar o empatar para seguir con vida. Entonces, me refiero a Chequia. Entonces, yo creo que va a ser un partido muy cerrado, y si se define, va a ser con diferencia de un gol.
11: Ok, si acaso. Perfecto. Diferencia de un gol. Ahora, vamos a suponer que México gane por diferencia de un gol, dependiendo de esto. ¿Cómo...? Digo, lo que pasa es que ahora con tantas elecciones, digo, de 32, creo, pasamos a 48.
12: Yo estoy tan ruco que cuando yo empecé a ver mundiales había 24 selecciones. Imagínate. 24 en total, era todo el número. Sí. Y ahora ya hay 48, el doble. Mira, no es quitarle mérito, para nada es mi intención, a los anotadores. Porque vemos a Messi, que tiene 5... Vemos a Haaland, que tiene 4, a Mbappé, que tiene 4, Cristiano ayer metió 2. No es quitarle mérito a ellos, porque ellos son goleadores.
11: Claro.
12: Sin embargo, esto les brinda más oportunidad de romper récords de antaño.
11: Ok.
12: Antes, las selecciones que iban eran realmente las que estaban listas, las 24 mejores. Ahora son 48. Y esto hace que veamos golizas, que veamos tantos marcadores desequilibrados. Sí. Para mí, el Mundial va a comenzar cuando queden, ahora van a avanzar 32, yo creo que la etapa buena es cuando queden 16 equipos.
11: Ok.
12: Ahí yo creo que ya empieza el mundial. Esto es como que un entrenamiento.
11: Ahora, digo, con tanta selección y que si 16avos, que si... Bueno, ¿contra quién se estaría dando México para la siguiente ronda? Tomando en cuenta, vamos a suponer que pasa como primer lugar de grupo.
12: Dicen que por allá está Escocia. Habría que ver a Escocia cómo juega contra Brasil. Ya una vez que estemos entre los mejores 32, ningún equipo es un flan. Ninguno, ninguno. Porque ya hicieron el recorte de los equipos que no estaban tan preparados.
11: Claro.
12: Entonces ya van a quedar 32. Y esos 32 van a tener la misma aspiración. Claro. Los mismos deseos. Y también en sus diferentes países va a haber ese impulso. En cada país ha sido diferente. Ayer veía en el Congo una persona ya parada como estatua. O también a los noruegos haciendo su movimiento como jalando esas grandes balsas. A donde van, se ve maravilloso. No sé si ya lo vieron en TikTok, en diferentes redes sociales, que se ve maravilloso. Y cada país tiene su expresión. Entonces, los que avancen van a ir por todas las canicas.
11: Eso, lo que sí, digo, mi querido Alex, ya para irnos a música, no sé cómo lo ves tú, pero creo que también el Mundial es una extraordinaria oportunidad para unirnos todos en excelentes sentimientos, que de repente a veces en la vida diaria, en la vida cotidiana, o incluso pues con el paso de los años pudiésemos estar en algún punto divididos, pero qué bonito es que
12: esto nos
11: algo
12: une.
11: Tan increíble nos puede unir. Y
12: sí,
11: eso es genial.
12: Sí, esto es genial. También sucesos lamentables, ha pasado esto, ojalá que no sea tan seguido. Por ejemplo, cuando ha temblado en la Ciudad de México, la gente se une mucho.
11: Claro.
12: Y queda por arriba de ciertas instituciones. Digo, no es buscar algún perfil acá. Pero lo que quiero resaltar es que la gente se une.
11: Sí.
12: No importa si el daño haya sido en su casa o no, ellos se juntan a ayudar.
11: Eso es lo lindo de ser mexicano.
12: Así es.
11: Somos familia, somos familia.
12: Oye, en esta lista que tienes acá de música, ¿aparece All Night Long?
11: Sí, no, de hecho, no sé si ya lo tuvimos en el programa pasado o está por aparecer, pero sí.
12: Me gustaba mucho eso.
11: Ahí está, te prometo que sí. Sí está en esta lista. Mi querido Alex, ¿dónde la gente puede seguir escuchando tu análisis deportivo?
12: Vamos a estar a las, un poquitito antes de las 3, allá con Gretel Mac en el noticiero de CIPSE Noticias, y ya después hay participaciones en el noticiero de CIPSE Deportes, que es a las 4, de 4 a 4 y media.
11: Buenísimo, mi querido Alex.
12: En las redes sociales también.
11: Claro, gracias por estar aquí, Alex.
12: Sale, vale, nos vemos.
11: Vámonos a música y nos vamos con el siguiente puesto de este listado, el número 60, Young MC, con la canción Bust a Move del disco Stone Cold Rhythm. Espero que la disfruten tanto como nosotros. Seguimos en este viaje ochentero y futbolero aquí, por supuesto, en Back in Time.

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0: 11 de la mañana con 12 minutos, estamos de regreso solo por Kiss 97.7 FM. Y bien, mis queridos Backintimers, vamos a hacer otra pausa en este recorrido ochentero. Estamos disfrutando del miércoles de especiales con las canciones que, según VH1, son las 100 mejores de la década de los 80. Escuchamos a Styx con Mr. Roboto en el puesto 61. Pero antes de continuar con este viaje, quiero presentarles a un invitado muy especial. Yo estoy muy contenta de que nos pueda acompañar. Primero porque es un gran artista en todos los aspectos. En todos los aspectos. En el canto, en la actuación, en todo. Pero sobre todo porque nos viene a platicar de un proyecto increíble que además creo que le va a dar un alma y sobre todo un toque sumamente especial a cada noche. Javier Alcalá, ¿cómo estás? ¡Bienvenido!
1: Hola, sí, estoy muy contento de estar aquí contigo.
0: Al contrario, mi querido Javi, esa es tu casa y me encanta porque nos vienes a platicar de un proyecto maravilloso en el que le has puesto alma, corazón y sobre todo talento. Platícame.
1: Bueno, pues ahora sí que cada vez que me dices que esta es tu casa, esta vez ya
0: sí,
1: es
0: oficial.
1: Mucho más mi casa, es oficial. El lunes próximo empezamos un proyecto que se llama La Noche Canta. Uh-huh. Es un programa de televisión y radio, de música e invitados musicales. La vamos a pasar padrísimo, es una hora de música, es una hora de entrevista, de conocer artistas, de conocer artistas locales. Uh-huh. Y básicamente eso.
0: Mira, los que hemos tenido la oportunidad y el gusto de verte cantar, de verte en escena en diferentes aspectos, sabemos que también parte de la magia de este proyecto es la calidez con la que recibes a una persona en el escenario, y supongo yo que eso también va a suceder en el programa.
1: Sí, fíjate que siempre he sido como enemigo de cosas como los concursos de canto, las competencias de música o de baile o de teatro. Creo que alguna vez lo platicamos uh-huh. un poco aquí. Siempre he pensado que el arte, a diferencia del deporte, es para compartirse siempre, ¿no? Entonces, siempre que he tenido invitados en el escenario o he sido invitado o cuando armo un concierto o cuando armo una banda para algún evento o trabajar en algún negocio, siempre busco crear vínculos mucho más allá del trabajo, ¿no? La música, sí creo que la música sirve para hacer amigos y no colegas.
0: Claro.
1: Entonces, sí, lo que quiero hacer en este programa es compartir rato con muchos amigos musicales y nuevos amigos musicales, porque la escena yucateca sigue creciendo. Estoy, ahora que estoy haciendo este trabajo de encontrar invitados y tener una gran lista de invitados, hay mucha gente que todavía no tengo el placer de conocer y me muero por conocer, ¿no?
0: Claro, y eso está increíble. Platícame un poco de cómo va a estar estructurado el programa.
1: Mira, el programa lo quiero hacer, estoy seguro que le vamos a ir moviendo de acuerdo a la interacción que espero tener con la audiencia, pero mi idea es cantarles, cantar un poco de música internacional, cantar algo de música yucateca en cada programa, hacer una recomendación de disco de la semana. Soy, aparte de vivir de esto y trabajar en esto, soy un melómano apasionado, ¿no? Me encanta escuchar la radio para escuchar música que no conozco, para conocer música nueva, para reconocer música antigua. Entonces vamos a tratar de eso. Y bueno, en los siguientes bloques del programa voy a tener a mi invitado o invitada de la noche platicando, cantando, escuchándola cantar y también cantando juntos.
0: Buenísimo, buenísimo. Cosa que me encanta. Ahora, ¿cuándo, de nueva cuenta, a partir de qué día, en qué canales, todo? Cuéntame.
1: El estreno del programa es este lunes 29 de junio a las 8:30 de la noche. Y bueno, lo vamos a tener gracias a la tecnología por la televisión abierta en el 8.1 de CIPSE, por la radio en FM Amor, es 100.1. Creo que también hay un canal de Teleplay y de Easy, que no lo recuerdo. Y en la plataforma, que es una maravilla, en CIPSE Play, para que lo puedan literal en su coche, en su celular, caminando, puedan estar acompañados de este programa.
0: Buenísimo, Javi. ¿Algo más que desees agregar?
1: No, pues nada más que me emociona mucho, que estoy muy agradecido con esta casa por abrirme las puertas de un sueño que es tener un programa de televisión, y que estén pendientes, que de verdad estoy seguro que la vamos a pasar muy bien todos.
0: Nada más tengo una última pregunta, mi querido Javi. ¿Se puede decir quién es tu primer invitado o lo dejamos para la noche del estreno?
1: No, es una sorpresa. Bien, es una entrañable amiga que ha compartido escenarios conmigo desde que yo era niño.
0: Bueno, ya está. Ya se imaginarán. Pues, mi querido Javi, gracias por estar aquí. Esa es tu casa. Nos vemos, obviamente, en La Noche Canta. Te escuchamos en La Noche Canta. Y lo más importante, y que me gustaría resaltarlo, es que la música siempre une, crea lazos y, sobre todo, genera recuerdos. Gracias por estar aquí, Javier Alcalá.
1: Espero tenerte cantando en el programa.
0: Híjole, te prometo que sí. Gracias, Javi.
1: Gracias.
0: Vámonos a una pausa y ya regresamos aquí, por supuesto, Back in Time.
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Estás escuchando el miércoles de especiales aquí en Back in Time. Acabas de escuchar Take My Breath Away con Berlín. Esa canción ocupa el puesto 62 en el conteo. Ahora vamos a avanzar con el puesto número 63. Tremendo cambio de ritmo del disco Freedom of Choice. Llega Whip It de Devo. Y terminando estará también sonando Straight Up de Paula Abdul en el puesto 64. Continuamos con más aquí en Back in Time.

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Continuamos con más música, 11 de la mañana con 37 minutos. Seguimos en este espacio disfrutando de las canciones que nos hacen recorrer los 80 y sobre todo grandes momentos de nuestra historia. Oigan, tenemos por aquí algunos mensajes que vamos a escuchar en el siguiente bloque para poder avanzar precisamente con este conteo. Y les decía hace un ratito que vamos a seguir avanzando. Ya escuchamos a Paula Abdul con la canción Straight Up del disco Forever Your Girl. Ahora vamos a avanzar con el 67, 66 y 65. Puesto 67, Keep On Loving You de REO Speedwagon, que es una canción maravillosa, para mí una de las baladas de rock más icónica de los 80, el primer sencillo del noveno disco de REO Speedwagon, titulado High Infidelity, y se convirtió en el mayor éxito comercial de su carrera al alcanzar el puesto número uno de Billboard en aquel marzo de 1981. Cabe recalcar que fue Kevin Cronin, el vocalista principal de la banda, quien tuvo a bien crear este maravilloso tema. También vamos a escuchar en el puesto 66, Just Can't Get Enough de Depeche Mode, que además me encanta porque, si bien es cierto, es una de las canciones más icónicas de la agrupación, y fue lanzada en el 81 como tercer sencillo del disco Speak and Spell, cabe recalcar que el sonido es uno de los puntos más importantes de lo que se escuchaba en los 80. De hecho, el synth-pop que se caracterizaba precisamente por los sintetizadores, esta melodía muy pegajosa, un ritmo alegre, una estructura de pop muy bailable, hizo que obviamente se convirtiera en un auténtico éxito. Y obviamente vamos a escuchar, para abrir el bloque musical, al puesto 65, que es Foreigner, con la canción I Want to Know What Love Is, la balada más exitosa precisamente de la banda, el sencillo principal del disco Agent Provocateur, y se lanzó en el año de 1984. Mick Jones, guitarrista y líder de la banda, fue el creador de este tema. Así que yo creo que va a ser un bloque maravilloso, Just Can't Get Enough de Depeche Mode, Keep On Loving You de REO Speedwagon, pero antes nos vamos con esto que ya suena. I Want to Know What Love Is, Foreigner, aquí en el miércoles de especiales de Back in Time, lo mejor de los 80 en vivo para ti.

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0: Vamos con más música en este recorrido ochentero. Muchísimas gracias a todos ustedes por formar parte de esa emisión. Y en este bloque tendremos cuatro canciones increíbles en el puesto 71. Rick James con Super Freak, obviamente una canción sumamente exitosa y que además le dio obviamente Rick James ese empuje tan importante para ser un astro de los 80. También estará Joan Jett con The Black Hearts y el tema I Love Rock and Roll, un tema original de The Arrows que obviamente en voz de Joan Jett tuvo un giro espectacular. También estaremos escuchando en el puesto 69 It's the End of the World as We Know It con R.E.M. del disco Document, pero vamos a abrir antes este bloque musical con el puesto 68 de las 100 mejores canciones de la década de los 80.
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0: Esto se titula Fight the Power con Public Enemy. El puesto 68. Seguimos viajando por los 80. No le cambies.

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3: 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Dios te salve María, llena eres de gracia, el Señor es contigo. Bendita tú eres entre todas las mujeres, y bendito es el fruto de tu vientre, Jesús. Santa María, Madre de Dios, ruega por nosotros pecadores, ahora y en la hora de nuestra muerte. Amén. He aquí, la esclava del Señor, hágase en mí según tu palabra. Dios te salve María, llena eres de gracia, el Señor es contigo. Bendita tú eres entre todas las mujeres, y bendito es el fruto de tu vientre Jesús. Santa María, Madre de Dios, ruega por nosotros pecadores, ahora y en la hora de nuestra muerte. Amén. Y el Verbo de Dios se hizo carne, y habitó entre nosotros.
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0: estamos de vuelta por Kiss 97.7 FM y bien mis queridos Back in Timer, seguimos viajando en el tiempo a través de la música en este recorrido ochentero con lo mejor de esta década según VH1. Seguimos avanzando en este recorrido de las 100 mejores canciones de la década y ya escuchamos obviamente al puesto 71, Super Freak con Rick James, así que yo creo que vamos a tener la oportunidad de escuchar el 75, 74, 73 y 72. Antes de irnos con música, vamos con algunos mensajes que por aquí nos llega. Aquí tenemos un mensaje que solo dice saludos. Saludos. No sé quién eres, pero saludos. Vamos con otro mensaje. Adelante.
1: Muy buenos días, Isi.
0: ¿Qué tal?
1: Claro que sí. Hoy que gane México. Ra, ra, ra. Y que saquen hoy toda la garra. 2-1.
0: 2-1.
1: Don Víctor.
0: Bien, Don Vic. Bien. Yo creo que por ahí va el pronóstico de varios. Aquí hay, no sé quién es, pero me envió un buenos días para todos ahí con el Pato Merlín. Un fuerte abrazo. Gracias. Vamos con este mensaje adelante.
2: Buenos días, Isi. Buenos días, Back in Timers.
0: Aló.
2: Sí. Una noticia salió el día de hoy.
0: ¿Qué será?
2: El tan esperado videojuego GTA 6 ya está en preventa. Uh-huh. ¿Y qué tiene que ver todo esto? Algo que se me hizo muy, muy padre es que el juego va a tener una ambientación muy de los 80s.
0: Ok.
2: Es algo que sin duda se me hizo genial, porque así muchas nuevas generaciones van a poder conocer la música y los estilos de este a través de este juego. Sí, solo es un dato curioso, sí. Gracias y saludos.
0: Igualmente, que tengas un excelente día y la verdad es que cualquier forma o manera de tener precisamente un acercamiento a lo mejor de la música con las nuevas generaciones es increíble. Muchas gracias. Y vamos con otro mensaje adelante. Ah, ok. No se escucha nada. Bueno, persona con número 87, no se escucha nada del mensaje. No sé qué fue, pero voy a asumir que fue algo bueno, así que gracias. Aquí dice, bendecido día, sí. Hoy sí he recordado los momentos de mi vida. Mis amigos, mi diversión, mis juegos, mi calle donde crecí en los 80 con 59 años ahora. Con todas esas canciones. Qué bello programa el de hoy. Muchísimas gracias. Y qué bueno que pudiste recordar, porque al final de cuentas de eso se trata, no solo este programa, sino también la música que escuchamos, que tengamos la oportunidad de transportarnos a ciertos momentos, con ciertas personas, a diferentes instantes. No hay mejor máquina del tiempo que una buena canción. Así que vamos a seguir viajando y recordando, por lo que te platico de lo que estaremos escuchando. Puesto 75, Little Red Corvette de Prince, esta canción que es una de las más icónicas precisamente de este gran cantante, que fue lanzado en febrero de 1983. También vamos a escuchar en el puesto 74 uno de mis temas favoritos, Faith con George Michael, lanzado en 1987 y prácticamente, además de ser el segundo sencillo de su disco debut como solista, este tema marcó su consagración global tras separarse de su compañero ahí en Wham. Entonces ya digamos que lo podíamos ver ya de forma individual y obviamente tuvo un impacto comercial espectacular y se convirtió en uno de los sencillos más exitosos del año. También en el puesto 73, 99 Love Balloons, una de las canciones de protesta más exitosas de la historia, lanzada en 1983 por Nina, y la composición tiene un contexto importante, que es el de la Guerra Fría, y la canción critica pues toda esa paranoia militar y el peligro de un conflicto nuclear. Obviamente tuvo un gran impacto y en 1984, un año después, se convirtió en uno de los sencillos más premiados y exitosos. Pero vamos a abrir este bloque con el puesto 72 con el tema One Thing Leads to Another con The Fix. Esta es una de las canciones también más emblemáticas e influyentes de esta banda británica. Se lanza en agosto del 83 como parte del disco Reach the Beach y se convirtió en el mayor éxito comercial del grupo en los Estados Unidos. Así que vamos con esto y continuamos con este recorrido ochentero solo por Kiss 97.7 FM.

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0: estamos de vuelta por Kiss 97.7 FM. Back in Timers, como siempre, es un gusto estar transmitiendo en vivo para todos ustedes. Y este ya es el último bloque del programa. Oigan, tengo que decirles algo. Según yo, estaba convencidísima de que no íbamos a avanzar mucho, pero nos quedamos en el puesto, digo, si tenemos oportunidad, en el puesto 78. Ustedes díganme, ¿nos aventamos una cuarta parte? O sea, todavía podríamos ir del 79 hasta la canción número 100. ¿Ustedes qué dicen? ¿Nos aventamos una cuarta parte? Me van diciendo 99-94-597-902. Si les gustó el programa del día de hoy y todavía quieren una cuarta parte, cosa que nunca hemos hecho, siempre nos quedamos en tres. Me van diciendo, también me pueden mandar mensaje a través de redes sociales, @sisihueso. Vamos a escuchar ese mensaje que aquí nos llega. Adelante.
1: Hola, muy buenas tardes. Buenas tardes. Saludando las de las lavadoras.
0: ¡Ándale!
1: Un saludo a Irving, no he escuchado su saludo hoy.
0: Es cierto.
1: Esperemos que gane México. Muy buenas rolas, muy buena actitud con todo el día. Saludos.
0: Igualmente, que tengas un excelente día. Qué bueno que tienes la actitud ganadora para el partido de hoy. Y sí, quién sabe dónde estará Irving. No sé si se fue o anda dentro de una lavadora. Pero le mandamos un fuerte abrazo y obviamente a ti también muchas gracias por comunicarte con nosotros. Bien, vamos entonces con otro mensaje que por aquí nos llega. Escuchemos a ver qué nos dicen por aquí. Adelante.
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3: Hueso, un saludo para ti.
0: ¿Aló?
3: Hoy digo que México va a ganar 4-0.
0: ¿4-0?
3: Checoslovacos. Ahora, Chesca. 75, soy de Raúl Puerto Pacheco, del centro. Saludos para mi hija, la doctora Casandra Puerto Santa María, que trabaja en Selle, Yucatán.
0: Saludos.
3: México 4-0.
0: 4-0.
3: Checoslovacos, gracias.
0: Ok, perfecto. Pues ahí está. Ahí está el pronóstico. Y por aquí nos siguen llegando mensajes. Aquí Don Vic dice que sí, que hagamos una cuarta parte. Hola, sí, si venga la cuarta parte, muy buenos programas. No sé quién fue quien me envió este mensaje, pero muchas gracias. Aquí nos llega otro.
4: Saludos, buenas tardes, sí, buenas tardes, Back in Timers. Hoy vamos con todo México a ganar. No estoy satisfecho de sus marcadores
0: anteriores,
4: de sus victorias,
0: sí,
4: pero viva México.
0: Esa.
4: Vamos hoy 1-0 igual. Vámonos.
0: Ok.
4: Soy Delfín de Ciudad Cauquel. Bye bye. Saludos.
0: Delfín de Ciudad Cauquel, excelente. Muchas gracias. Y aquí dice, hola, buenas tardes, Sisi. Vamos por la cuarta parte de los éxitos ochenteros. Jorge de Pinos. Bueno, ustedes lo pidieron. Ustedes así lo decidieron, así que ¿quién soy yo para negárselos? Yo siempre se los digo, ustedes lo piden, nosotros lo seguimos haciendo. Así que dadas las circunstancias, porque ustedes lo pidieron, vamos a tener, ahora sí, última y cuarta parte. Y yo creo que vamos a cerrar muy bien. Vamos a tener en este bloque, como les decía, el puesto 78. Esa canción se llama Call Me, es una de las canciones más icónicas de Blondie, lanzada en 1980. Además, formó parte del soundtrack de la película American Gigolo, ahí protagonizada por Richard Gere. Y lo mejor de todo es que esta composición y producción se hizo por el legendario productor Giorgio Moroder, en colaboración obviamente con Debbie Harry, vocalista de la banda. Así que es una gran canción que ocupa el puesto 78 de este conteo. Y también estaremos escuchando para abrir el último bloque Candy Girl con New Edition, que por cierto también formaron parte del Salón de la Fama, de los nominados al Salón de la Fama para este año. Prácticamente es su sencillo debut, sumamente exitoso. Se lanza en febrero del 86, del 83, perdón, y es parte del disco homónimo. Alcanzó el puesto número uno. Así que vamos con estos dos temas espectaculares. Y como les dije, porque ustedes lo pidieron, sí, habrá cuarta y última parte. Primera vez que lo hacemos, ¿eh? Aquí hasta nos llegan festejos. ¿Qué dice por aquí? A ver.
5: Buenos días.
0: ¿Aló?
5: Buenas tardes, ya.
0: Ya, buenas tardes.
5: Ocupamos Kiss List y que siga la lista.
0: Bueno, pues así seguirá.
5: Y bueno, con todo México, hoy vamos a hacer historia. Vamos a lograr nuestro primer paso a los cuartos. salimos de octavos. Saludos, Backing Timers.
0: Saludos. Ahí está, saludos Alberto, y ahora sí ya nos despedimos. Les decía, cerramos con Call Me the Blondie y vamos a escuchar también Candy Girl con New Edition. Y con eso ya estaríamos cerrando la tercera parte, pero porque ustedes lo pidieron, próxima semana, cuarta y última parte. Con eso cierro el miércoles de especiales de Back in Time. Soy Cici West y te mando un beso. Hasta la próxima.

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1: Una de la tarde con 10 minutos. Bienvenidos, Kiss fans, a una nueva emisión de Play Kiss. Ya lo saben, 90s y 2000s a través de Kiss 97.7 FM y de zipseplay.com. A partir de ese momento, hacemos a un lado este recorrido que hemos hecho a lo largo de varias semanas por lo mejor de los 80 para cederle paso a los 90s y a los 2000s. Oigan, y antes de comenzar con la programación musical, para mí es un gusto, un placer y una alegría enorme tener aquí en cabina. Primero, sí, lo tengo que decir, es Back in Timer de corazón. Sí, por supuesto. Además, es un gran ícono en el sector restaurantero y, por supuesto, uno de los mejores chefs, no solo de la península, sino también de México. Pedro Hevia, ¿cómo estás? Bienvenido. Es un
2: gusto gracias. Tenerte. Muchas gracias, Isi, por la invitación. Cuando dijiste que estaba con lo mejor de los 80, pensé que te referías a mí.
1: Sí, claro, por supuesto. Pero por eso dije, vamos a hacer un lado tantito eso porque tenemos aquí tu gran personalidad.
2: No, bueno, grande de tamaño nada más. Pues nada, un gran fan tuyo del programa desde hace muchísimos años y pues ya sabes, muchísimas gracias por la invitación.
1: A ver, uno de los lugares favoritos de los yucatecos y de toda la gente que nos visita es Kiwik. Platícanos de esto.
2: Bueno, Kiwik es un restaurante que nace de manera fortuita, porque nosotros abrimos Cook en la García Lavín, empezamos, y teníamos un espacio ahí un poco muerto y decidimos poner un mercadito, una tienda, que Kiwik en maya quiere decir mercado, una tiendita donde vendiéramos algunas cositas y libros y temas que hacíamos en ese momento, los macarrones que hacíamos, y empezamos a hacer desayunos, pero desayunos... eran cuatro platos y nada más tres mesitas en la terraza de afuera y algunas otras cosas.
1: Sí, cómo no.
2: Empezó a ir bien y un día de lluvia, la mamá de Eduardo, mi socio, de Lady Dogre, fue a desayunar con sus amigas y como la lluvia no la dejaba, pues pidió que le abramos al restaurante y como nadie le pudo decir que no, pues empezó a entrar gente y se empezó a llenar, empezamos a ya

0: con el tema de los desayunos dentro del restaurante. Entonces, en la mañana teníamos Kiwik, en la tarde Cook. Cuando mudamos Cook aquí a Paseo de Montejo, nos quedamos con el espacio de Kiwik como desayunos y se volvió, como tú bien dices, bueno, tu señor padre, uno de nuestros grandes clientes de todos los días, se volvió un restaurante de desayunos muy clásico, tanto para las señoras que dejan a los niños y van después a desayunar, como personalidades políticas, empresariales, y se volvió como que un restaurante muy clásico de los meridanos, ¿no?
1: Correcto.
0: Tenemos gente que va todos los días, tenemos gente que va una vez a la semana, entonces se ha hecho un clasicazo. Entonces ahora, con el tema de la locura futbolística, pues decidimos ampliar el horario, aprovechando la increíble ubicación que tenemos ahí en la García de Lavín.
1: Correcto.
0: Pues ampliar el horario y hacer un tema más cantinesco, ¿no? Para disfrutar los partidos, hacer un menú más de cantina, de mariscos, de carnes, del grill, y pues ya sabes, con todas las bebidas habidas y por haber, y entonces pues es lo que estamos haciendo ahora, ¿no?
1: Además, obviamente, del lugar privilegiado, de la ubicación que es increíble y que, como bien dices, es el punto de reunión de muchísima gente y que además eso también es parte de la magia. ¿Cuáles son esos platillos que tú consideras que son como los más emblemáticos?
0: Bueno, sin duda, en el tema de desayunos, pues nuestros chilaquiles que han sido reconocidos como los mejores chilaquiles del país, ¿no?
1: Sí.
0: Nuestro pan dulce, que también es un clasicazo. Sí. Que, por cierto, traje aquí en la mañana pan dulce.
1: ¿En serio? No me tocó.
0: Reclama tu parte, ¿no?
1: Ah, sí, ahorita lo voy a hacer, no te preocupes.
0: Y ahora con el cambio de horario, pues llevamos platos que han sido clásicos de nosotros, como el esquite pibinal, como el ceviche negro, y creamos unos nuevos, ¿no? Eduardo se puso ahí de creativo, ya ves que él inventa y nosotros tenemos que ejecutar. Hicimos, por ejemplo, una marquesita. Entonces hacemos la marquesita salada y la rellenamos con un ceviche de pulpo y otras cosas, ¿no? Uh-huh. Tenemos cortes de carne, tenemos mollejas, tenemos nuestros ceviches, tenemos distintos aguachiles, un tipo de mariscos muy del Pacífico y cosas por el estilo, muy, muy botanero, muy... Tenemos hasta una orden de charritos con chile y castacán, ¿no? O sea, ese tipo de platos que tenemos para compartir, para pasar un rato padre viendo el food y, ya sabes, disfrutando ahí con amigos.
1: Nos encanta, y precisamente parte de la experiencia es la ampliación del horario.
0: Exacto. Platícame, exacto. Estamos ahora, normalmente estamos de 7 a 12, y ahora ampliamos de 12 a 6 de la tarde. Okay. Y los días que juega México como hoy, pues nos quedamos hasta que termine el partido y la gente se siga divirtiendo.
1: Buenísimo, entonces hoy nos vemos ahí.
0: Exactamente.
1: Buenísimo, ahora para la gente que nos está sintonizando, ¿dónde se encuentran ubicados si no han tenido la oportunidad de visitarles? ¿Redes sociales, teléfonos, si hay reservas?
0: Sí, estamos sobre la avenida García Lavín, con el cruzamiento es con calle 30, estamos al lado de una llantera muy famosa, estamos en el corazón de la García Lavín. 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Perfecto. 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
1: Mi querido Pedro, además me encanta porque tú vienes, partes plaza y además vas a consentir a los Back in Timers de los Kiss fans.
0: Bueno, ya me torciste el brazo, así que
1: sí,
0: lo haremos.
1: Modo, ni modo.
0: Claro, ya sabes, no sé, la dinámica la pondrás tú, pero vamos a poner dos comidas para dos personas y tú dirás cómo se reparte, ¿no?
1: Ok, a ver, Kiss fans, escuchen bien. La primera persona que nos envíe un WhatsApp con su nombre completo, esto es súper importante, porque obviamente pues, se tienen que presentar con su identificación oficial, al 9994597902, está mi chafa porque todavía no me lo aprendo, 9994597902, y nos digan hasta qué hora se amplió el horario, con eso estamos del otro lado. La primera persona se va a llevar entonces...
0: una comida para dos personas. Perfecto. Sin bebidas alcohólicas, y la comida va por nuestra cuenta.
1: Perfecto, 9994597902. La primera persona que nos diga hasta qué hora se amplió el horario de Quick, ya con eso estamos del otro lado. Pueden decir, oye, que si los partidos de México, que si hasta tal hora. Cualquier respuesta se vale, siempre y cuando sea la ampliación del horario por temas mundialistas. ¿Te
0: exactamente
1: parece? Perfecto, pues mi querido Pedro, muchísimas gracias. ¿Algo más que desees comentar?
0: Nada, agradecerte nuevamente la invitación y pues invitarles a que vengan a conocer Kiwik en su nuevo horario.
1: Excelente. A ver, ok, ya la gente, como que ya se alteró, ¿ves? Te digo, tú llegas aquí. A ver, vamos a ver. Bueno, no sé si esto aplique.
0: A ver.
1: No lo vamos a leer, pero no sé si esto aplique.
0: Bueno.
1: Bueno, está bien, que conste, ahí está.
0: Está avalado, por
1: favor. Está avalado, de hecho sería la primera persona. Y sigue. La primera persona es Karen Lagunas Castellanos. Venga. Karen Lagunas Castellanos, muchísimas felicidades. ¿Cuándo pueden ir? ¿Dónde pueden recoger?
0: A partir de hoy mismo, de hecho yo ahí estoy todos los santos días, entonces nada más que vengan diciendo que fueron la persona que te habló y ya la atendemos inmediatamente.
1: Ahí está, muchísimas felicidades a Karen Lagunas Castellanos. Ahora vamos a pasar tu nombre para que puedas llegar y hacer válido tu premio. Pedro, muchas gracias por
0: gracias
1: estar aquí.
0: Gracias a ti, sí.
1: Vámonos en ese momento a música y continuamos con más a través de Kiss 97.7 FM. Esto es Play Kiss.
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2: 148.
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una de la tarde con 52 minutos. Estamos de vuelta por Kiss 96.7 FM. Y bien, mis queridos Back in Timers, vamos a despedir esta emisión. Muchísimas gracias por acompañarnos y por formar parte de este programa. Recuerden que mañana a las 10 de la mañana vamos a tener jueves de pre-jueves de complacencias en Back in Time, así que como siempre les invito a que sigan en sintonía, no solo por mañana, sino porque en breves instantes estará iniciando Cipse Noticias Radio, estará Gretel Maca ahí acompañándoles y por supuesto ya saben también que a las 3 de la tarde estará Tania Marín fusionando clásicos y éxitos. Por lo pronto, yo me despido deseándoles un día increíble, una tarde maravillosa y sobre todo, y lo más importante, acompáñenos, porque créanme, a lo mejor está por venir. Y por cierto, gracias también a los Back in Timers que votaron por continuar con el programa ochentero. Así que el próximo miércoles tendremos más canciones que han hecho historia durante esta década increíble. Bien, ahora sí, yo ya me voy a despedir. Y no olviden que se quedan muy bien acompañados. Mejor información, buena música y nos escuchamos mañana. Ustedes y yo tenemos una cita en punto de las 10 de la mañana. Por lo pronto, yo me despido. Soy Sisi Hueso y te mando un beso. Que tengas un miércoles maravilloso. Hasta la próxima.

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0: Hola, ¿qué tal? Muy buenas tardes. Les saluda Gretel Mac. Bienvenidos a este espacio que nos une a través de la radio en Kiss FM 97.7, la televisión el 8.1 y por supuesto el mundo digital desde Mérida en nuestras diferentes plataformas que ustedes ya conocen, YouTube, Facebook y Cipse Play. Y damos inicio a la emisión de esta tarde con el anuncio del gobernador Joaquín Díaz Mena de una serie de proyectos estratégicos que buscan fortalecer el crecimiento de Mérida y consolidar el desarrollo de la costa yucateca a través de inversiones en infraestructura y seguridad. Escuchemos.
1: La estrategia Renacimiento Mérida contempla mejoramiento de vialidades, fortalecimiento de la seguridad e infraestructura para acompañar el crecimiento de la capital yucateca. Así lo anunció el gobernador Joaquín Díaz Mena, quien destacó la creación de Ciudad Renacimiento en el municipio de Ucú, donde se concentrarán proyectos de vivienda para el bienestar, lo que requerirá nuevas obras.
2: El Renacimiento de Mérida incluye obras importantes que podemos hacer en conjunto para que poco a poco los tres órdenes de gobierno, el federal con el apoyo de la presidenta Claudia Sheinbaum, el gobierno del estado y el ayuntamiento de Mérida, podamos construir una mejor Mérida para los ciudadanos. Hoy resumimos algo muy importante al presentar estos proyectos del Renacimiento Maya.
1: También informó sobre dos proyectos que se desarrollarán en coordinación con la Secretaría de Marina. El primero es la creación de un sistema arrecifal artificial frente a las costas de Telchac, Chavijau, San Felipe y Río Lagartos. La segunda acción será la instalación de una nueva base de operaciones navales como parte de la ampliación del puerto de altura de Progreso.
2: Con esta apuesta, Yucatán confirma que el desarrollo portuario y la sustentabilidad pueden avanzar de la mano integrando la grandeza de su patrimonio natural a una estrategia de crecimiento responsable y de largo plazo. Progreso es un puerto moderno, seguro y muy pronto lo será de clase mundial.
1: Por último, aseguró que estos proyectos forman parte de un plan integral para impulsar el desarrollo económico, la seguridad y el bienestar de las familias yucatecas.
0: Y es que Yucatán avanza en la consolidación de uno de los proyectos de infraestructura más importantes en la entidad. Se trata de la ampliación del puerto de altura de Progreso, por lo que autoridades dieron a conocer la fase en la que se encuentra esta obra.
3: El puerto de Progreso avanza hacia su modernización y se perfila como motor de desarrollo económico de Yucatán. Su ampliación se muestra como una obra que busca fortalecer la competitividad del estado, atraer nuevas inversiones y generar más empleos para las familias yucatecas.
4: Se entregó y cumplió con éxito la primera etapa del proyecto, realizada por el gobierno del estado para ampliar el canal de navegación, tanto en anchura, profundidad y longitud, a través de una inversión pública del estado de 1.630 millones de pesos. A su vez, ha iniciado ya la segunda etapa del proyecto a través de una inversión de 948 millones de pesos por parte de la empresa privada SSA Marine México para el dragado de la dársena de Ciaboga.
3: A la par, la tercera etapa, que estará a cargo de la Secretaría de Marina, ya se encuentra en proceso de licitación y contempla el dragado de áreas operativas y la construcción de nuevas plataformas. El proyecto representa una coinversión pública y privada de más de 12.225 millones de pesos.
4: Vamos a poder conseguir que cruceros de mejores calidades, cruceros más modernos, ya puedan llegar al estado de Yucatán, mejorando también el nivel y el poder adquisitivo del perfil del crucerista que viene al estado de Yucatán. Por último, les informamos que la fase 3, a cargo de la Cipona de Progreso, de la Secretaría de Marina, para dragar las áreas operativas e iniciar la construcción de las plataformas, se encuentra ya en un proceso de licitación para iniciar tentativamente en el mes de septiembre de este mismo año.
3: Con la obra en marcha, el puerto pasará de contar de 34 hectáreas disponibles a 114 hectáreas para actividades productivas, lo que abrirá la puerta a nuevas terminales, empresas y proyectos logísticos.
0: Y el director de la Agencia de Energía del Estado, Pablo Gamboa, habló de los avances de las dos plantas de generación de este recurso. Asimismo, detalló los proyectos de energías renovables que permitirán la suficiencia energética de la entidad.
5: Que vamos a incrementar el 100% de las renovables en solo 2 años del mandato del gobernador Joaquín Díaz Mena. ¿Qué quiere decir? Que para el 2030 vamos a tener esta autosuficiencia energética. Dos plantas de ciclo combinado con gas natural de 1.500 megas y 1.500 megas adicionales de renovables. Este año vamos a empezar, ya se empezó la construcción del Parque Eólico Tizimín II, es el primer parque renovable de toda la República Mexicana del mandato de la presidenta y junto al mandato del gobernador que se está construyendo. También vamos a esperar, obviamente, la visita de la presidenta y la secretaria de Energía pronto. Y de la mano con CFE, lo que hemos hecho en el tema de los apagones, hemos tenido un crecimiento desordenado a lo largo de 25, 30 años de la ciudad. Entre más personas somos, más demanda eléctrica hay. Lo que estamos ahorita enfocados con CFE, que estamos de la mano con esta coyuntura, con el superintendente, que es Padilla, y con Héctor Aguilar, que es

0: desarrollo industrial de Yucatán con los principales corredores logísticos del país y con mercados nacionales e internacionales, dinamizando el movimiento de mercancías desde Puerto Progreso por vía férrea hacia la red ferroviaria nacional. Hoy podemos hablar de resultados concretos. La liberación del derecho de vía que coordina el Gobierno del Estado registra un avance del 94%, mientras que las obras del ramal ferroviario alcanzan ya más del 52% en su ejecución.
1: El proyecto integral de carga contempla la construcción de un nuevo ramal ferroviario de 48.7 kilómetros que conectará el puerto de altura de Progreso con la red ferroviaria nacional. Actualmente, la liberación de derecho de vía registra un avance del 94%.
0: Fortaleciendo así nuestra capacidad industrial y logística del Estado y que hoy el avance de obra representa más de un 50%. Por otra parte, la terminal multimodal de Progreso, que cuenta con 100 hectáreas, representa un tercer componente de este proyecto integral y que registra también un 50% de avance en su ejecución de obra.
1: Por último, aseguraron que el Tren Maya de carga representa la construcción de un sistema integral de movilidad y comercio que conectará el puerto de Progreso con el resto del país, impulsando la competitividad, la atracción de inversiones y la generación de más oportunidades de crecimiento.
2: Y en más información, tras la renuncia de Jacinto Sosa a la Agencia de Transporte de Yucatán, el secretario general de Gobierno, Omar Pérez, aseguró que enviarán al Congreso la terna para la titularidad definitiva. Mientras tanto, quien está a cargo actualmente participará también en el proceso de transición.
3: Lleva la Agencia de Transporte. Como se ha publicado, gracias a ustedes, la difusión del perfil y la currícula que tiene el licenciado Aldo Cerezo, cuenta con todo el perfil y la capacidad para llevar a cabo en este periodo de transición, estar al frente de la Agencia de Transporte. Cuando el gobernador así lo indique, estaremos dando a conocer en su momento la terna que enviaremos al Congreso, pero recalcar que el compañero Aldo Cerezo tiene toda la capacidad, toda la experiencia, y él estará al frente en este proceso de transición de la agencia. En coordinación estrecha, como ha solicitado el gobernador, vamos a estar dándole puntual seguimiento a todos los temas relacionados con la Agencia de Transporte.
2: Platico que la Secretaría de las Mujeres puso en marcha el programa Promotoras Comunitarias de la Prevención 2026. Esta red, integrada por 100 mujeres capacitadas, llevará acciones de sensibilización a 45 municipios del estado. Durante el arranque en el auditorio de la Universidad Autónoma de Yucatán, se destacó que el objetivo es atender las causas de la violencia de género y prevenir el embarazo adolescente en el territorio. Las promotoras operarán de julio a diciembre, destacando la distribución de 20 de ellas en colonias y comisarías de Mérida, 8 en Tizimín y 3 en el municipio de Canacín. Vamos ahora a conocer el estado del tiempo para las próximas horas, por ello me enlazo hasta la Comisión Nacional del Agua. Allá saludo con muchísimo gusto al meteorólogo Jaime Choncoa. ¿Qué tal, Jaime? ¿Cómo estás? Buenas tardes, te escuchamos con el reporte.
4: Hola, ¿qué tal, Gretel? Muy buenas tardes, un gusto saludarlos, excelente miércoles para todos. Les comento que, bueno, en estos momentos estamos observando nubosidad convectiva en los alrededores de la región de Tizimín y también al sur de la región de Río Lagartos y El Cuyo. Estamos esperando que en las próximas horas, debido al ingreso de aire marítimo tropical, también la influencia de la onda tropical número 11 al suroeste de la península de Yucatán, esté generando, el desarrollo de nubosidad convectiva en la región, y esperaremos intervalo de chubascos acompañados de algunas tormentas, principalmente en sectores del noreste, la región centro, sur y suroeste del estado de Yucatán, por lo que la región, en municipios como Izamal, Motul, también la zona de Peto, Tecax, Oxcuzcat y Mascanú y municipios aledaños, estaremos esperando lluvias. Aquí en la capital también no descartamos algunos chubascos de carácter aislado, más que nada al oriente y al sur de la ciudad, y lo que sí es que, bueno, el ambiente va a continuar siendo caluroso a muy caluroso en gran parte del estado de Yucatán. Estamos estimando las temperaturas máximas a 39 grados Celsius para el día de hoy, y para esta noche predominará ambiente cálido. Estamos estimando temperaturas de 21 a 25 grados Celsius para esta madrugada que viene. Finalmente, te comento que en temas de vientos, estos serán dominantes del este y sureste al interior del estado, velocidades de 10 a 20 kilómetros por hora. Y en lo que es la región costera, los vientos estarán cambiando al noreste con rachas mayores a 35 kilómetros por hora. Así que

0: Bueno, probabilidad para lluvias en las próximas horas con ambiente caluroso, muy caluroso en el estado de Yucatán.
1: Y es, Jaime, ahora sí que pues a estar prevenidos y como siempre lo decimos, mantenernos hidratados para protegernos, sobre todo cuando estamos expuestos a altas horas con estas temperaturas. Te agradezco mucho el reporte, Jaime, te mando un abrazo, nos escuchamos pronto.
0: Hasta luego, un abrazo de vuelta, un saludo para todos.
1: Gracias, Jaime Choncoa. Pues ahí está este reporte meteorológico, ya lo sabe. A continuar las recomendaciones de los especialistas. Y si van a salir, lleven agua, utilicen bloqueador para evitar alguna afectación a nuestra salud. Vámonos ahora a información nacional. Les platico que la presidenta Claudia Sheinbaum destacó que el plan de crecimiento de energías renovables contempla la incorporación de 32 mil megawatts hacia 2030. De esta cifra, el 70% provendrá de fuentes limpias, en lo que calificó también como un proyecto histórico para fortalecer la soberanía energética del país.
2: Primera vez en la historia estamos con proyectos de 32 mil megawatts, es algo histórico, en 5 años ahora, y el 70% de ellos son renovables. De tal manera que cuando dejemos el gobierno, si así lo decide el pueblo de México, hasta el 2030, incluso va a bajar el consumo de gas natural y va a aumentar la energía generada por renovables. Esto es algo histórico, único. Un esfuerzo enorme para beneficio del pueblo de México, del país, de la nación y de la soberanía energética, porque implica importar menos de lo que estamos importando actualmente de gas natural.
1: Regresando al estado, fíjense que en el marco de los festejos para conmemorar el 70 aniversario de la creación de la Guardia Nacional, se llevó a cabo la ceremonia de cambio de nombre de la escuela primaria 4 de junio. El plantel ahora llevará por nombre Guardia Nacional como un reconocimiento a esta institución encargada de salvaguardar la paz de las familias mexicanas. El acto busca asimismo inspirar a las nuevas generaciones para que mediante la educación fortalezcan el amor por México y el civismo. Momento de la pausa, regresamos con más noticias.
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20: Las 2 de la tarde con 19 minutos, de regreso con más información. Y fíjense que esta mañana personal del Ayuntamiento de Mérida se reunió con la ciudadanía en una jornada de atención directa para escuchar y solucionar sus peticiones.
21: En agosto próximo, el Ayuntamiento de Mérida realizará su segundo informe de gobierno, un ejercicio de rendición de cuentas para que la ciudadanía conozca de primera mano a qué se destina el gasto público. Así lo dio a conocer la presidenta municipal, Cecilia Patrón, durante la edición del Miércoles Ciudadano.
22: Sí, pues por supuesto, como siempre, lo haremos de frente a la ciudadanía de forma transparente, porque es una obligación de nosotros obligar, estamos obligados y además lo hacemos con mucho gusto de mantener informada a la sociedad meridiana, y lo vamos a hacer en un evento público donde todas y todos puedan venir a conocer cuál es el resultado del trabajo de estos meses.
21: Adelantó que este 2026 se lanzó Mérida en Chula, un programa para la renovación de más de 106 parques. Además, próximamente, todas las comisarías de la ciudad contarán ya con luminarias LED.
22: Donde se va a cambiar las antiguas lámparas de mercurio por lámparas LED para que estén mejor iluminados los espacios deportivos. Vamos a hacer también domos para que la gente tenga en los parques domos. Vamos a arreglar glorietas, son 11 glorietas que vamos a enchular. También vamos a poner aquí en el centro de la ciudad, que próximamente vamos a presentar, esculturas que nos han donado.
21: Además, la primera edil hizo un llamado a evitar generar más zonas de concreto en los hogares, pues en esa temporada de lluvias las zonas permeables ayudan a que el agua fluya para evitar encharcamientos.
20: Y la presidenta municipal de Mérida, Cecilia Patrón, entregó la rehabilitación integral del Parque del Fraccionamiento Santa María de Guadalupe. La obra se realizó mediante el programa Diseño Participativo con una inversión cercana a los 3 millones de pesos. Los trabajos en este espacio del sur de la ciudad incluyeron nuevo mobiliario urbano, área infantil con pasto sintético, iluminación LED y ejercitadores. La edil destacó que esta entrega forma parte de la estrategia Mérida Inchula, la cual destina 350 millones de pesos para la mejora de más de 800 espacios públicos en colonias y comisarías. Además, ya iniciaron las inscripciones para los cursos de verano que ofrece de manera gratuita el municipio de Mérida. El director de Bienestar Humano, Jesús Pérez, comparte la convocatoria.
0: Tenemos cursos de verano que estaremos operando durante estos próximos días. Uno se llama Verano Mundialista, que se va a llevar a cabo en 4 unidades deportivas, y el otro se llama Verano de Campeones, donde se llevará a cabo en algunas bibliotecas municipales. Ambos tienen cierto enfoque, donde los niños van a poder estar realizando diferentes actividades. Uno es más deportivo, el otro un poquito más académico, y se van a estar llevando a cabo del 6 al 16 de julio, de 6 a 12 años. Las inscripciones ya están abiertas, abrieron desde el 22, terminan el 3 de julio. Las inscripciones son por la tarde en la sede donde quieran estar los niños. Ejemplo, si es por ejemplo la unidad deportiva de Francisco de Montejo, que es verano mundialista, acuden a la unidad deportiva a partir de la 1 de la tarde hasta las 8 de la noche. Si es en alguna biblioteca municipal, lo mismo, a partir de las 3 de la tarde hasta las 8 de la noche.
20: Y en este primer semestre del año, el Ayuntamiento de Mérida ha recaudado hasta 973 millones de pesos de una meta de más de 1.300 millones para el pago del impuesto predial. La directora de Finanzas y Tesorería, Marisol Ken, comparte los detalles.
16: Pues en cuanto al impuesto predial, vamos de forma global conforme a lo que habíamos proyectado. Hemos tenido algunos meses bajos, pero en total, si sumamos los primeros meses de recaudación, vamos bien, vamos conforme a lo proyectado, en donde sí observamos unas disminuciones en el ISAI, que es un impuesto pues que no controlamos, porque depende de la compraventa que se dé de bienes inmuebles, y hemos estado observando que sí hay una disminución en el ISAI, que muy probablemente pues también va acorde a lo que está pasando en la economía, que sí estamos viendo una desaceleración en la economía, y por eso también está bajando todo lo que viene siendo esta compraventa de inmuebles en la ciudad.
20: Y también se realizó la entrega de títulos de escritura a familias de escasos recursos de Mérida, brindándoles certeza jurídica sobre su patrimonio.
19: Pedro Zulup ha pasado en San José Tzal toda su vida, en la casa que su padre heredó de su abuelo, y después de décadas buscando regularizar su condición, hoy, por fin, firmó las escrituras.
23: Alcaldesa, le agradezco de corazón haberme hecho realidad un sueño, que ahorita sí puedo decir, ya lo logramos. Ya tengo el título que yo he anhelado años, muchos años. Gracias.
19: Él y otras familias en esta ocasión firmaron sus papeles como parte de la estrategia Regularizamos el Fundo Legal, Escrituramos tu Hogar, dirigido a personas que no cuentan con la certeza legal del espacio donde viven. La autoridad municipal les brindó acompañamiento, que con un único pago de menos de 4,000 pesos cuenten con este documento.
24: Por eso hoy se cumple un compromiso muy claro que nuestra presidenta municipal, Cecilia Patrón Laviada, asumió con ustedes desde el inicio de su administración. Ella, como ustedes muchos me han dicho, empeñó su palabra de que este ayuntamiento no sería de oficinas cerradas, sino de puertas abiertas y de acciones concretas en el territorio.
19: En el acto, la presidenta municipal, Cecilia Patrón, informó que desde el ayuntamiento cuentan con las estrategias para garantizar la justicia social para quienes más lo necesitan.
25: Cuando damos un documento como una escritura, estamos asegurando el patrimonio de las familias de las comisarías de Mérida. Que además yo lo sé porque he platicado con ustedes, hay unos solo llevaban 6 años, son los que llevaban pocos, pero es algo que han estado luchando, tocando puertas. ¿Por qué? Porque no pueden acceder a muchos programas, pero sin embargo, pues hoy ya sé ese sueño, hoy es una realidad y me encanta que lo estemos haciendo juntos.
19: Vale la pena recordar que el pasado 15 de diciembre, el Cabildo de Mérida aprobó por unanimidad la donación de los terrenos, acto que hizo posible esta entrega de títulos.
20: Y por otra parte, en el marco del Día de los Administradores Públicos, se celebraron diversas actividades en la ciudad.
2: En el marco del Día del Administrador Público, maestros en Administración y Políticas Públicas del Sureste y la CEMIC Yucatán firmaron un convenio de colaboración con lo cual unirán esfuerzos para el desarrollo del Estado en materia de obras públicas, planeación y visión a largo plazo, destacó el presidente de la CONAPS, Felipe Alonso Solís.
3: La idea del convenio es poder hacer, trabajar en proyectos conjuntos que tengan que ver con políticas públicas para impulsar el sector construcción. En nuestro primer proyecto que estamos trabajando es construcción de indicadores, saber cómo está la situación, diagnósticos y poder hacer mejores políticas públicas.
2: Ante los retos tecnológicos y sociales, el país requiere de servidores públicos preparados. Por ello, a través de la profesionalización, integrantes del CONAPS sumaron conocimientos en dos conferencias impartidas por el vicepresidente del CONAPS, Gaspar Chi, y el director del Centro de Estudios en Políticas Públicas del CONAPS en Campeche, José Joaquín Uc.
4: Que estamos en una era digital y tenemos que avanzar a la gobernanza digital. También detrás de todo ello existen los tomadores de decisiones, que básicamente desde la administración pública, el servidor público hoy en día debe de comprender que solamente se puede transformar si avanzamos y pensamos en una desde una perspectiva más equitativa.
5: Aquí en Yucatán se ha avanzado bastante en el estudio y la profesionalización de los servidores públicos y de las personas que trabajan en general en el gobierno, en los diferentes órdenes de gobierno. La Facultad de Economía de la UADY, donde se imparte la maestría muy importante en gobierno y políticas públicas, yo creo que ha formado generaciones muy importantes de gente muy preparada para poder de alguna forma incidir en las decisiones que se toman en el gobierno.
2: Como parte de esta conmemoración, también se entregó el reconocimiento como miembro distinguido del COMAPS a la maestra en Administración de la Construcción, Silvia Sánchez, quien a su vez recientemente fue recipiendaria del Premio a la Excelencia Docente.
20: Y para agilizar la atención a los contribuyentes y desahogar los módulos fijos, el Servicio de Administración Tributaria en el Estado acerca sus servicios a diferentes puntos de la ciudad. Víctor Bastida, administrador desconcentrado de Servicios al Contribuyente Yucatán, compartió los alcances de esta estrategia.
6: El Servicio de Administración Tributaria tiene un programa itinerante de oficinas móviles y que finalmente pertenece también al plan maestro del Servicio de Administración Tributaria en el 2026. Esto nos permite estar en toda la República, acercando sobre todo los servicios a las poblaciones más lejanas. Yucatán no ha sido la excepción y bueno, es nuestro segundo año que hemos estado trabajando de la mano también con la ventanilla única de servicios del Estado. Y bueno, nos hemos llevado una gran sorpresa. Hasta ahorita tenemos aproximadamente 16 mil trámites atendidos. Son 16 mil trámites que no han llegado ya a la ciudad de Mérida, Yucatán, y que eso representa aproximadamente entre unos 9 y unos 10 mil contribuyentes. Y bueno, hoy nos encontramos precisamente en el municipio de Silán González y este itinerario se va a ampliar también para otros municipios circunvecinos, seguramente. Vamos a estar todo este año trabajando, nada más les pedimos a nuestros ciudadanos, a nuestros contribuyentes, que puedan checar el calendario de la oficina móvil que se encuentra publicada en el portal del SAT. Y bueno, semanalmente podremos ver dónde itinerantemente estará la oficina móvil de Yucatán.
20: Momento de la pausa, pero antes, las finanzas.
7: Estas son las finanzas.
26: El precio del dólar estadounidense al cierre de los mercados el 24 de junio quedó en 16.45 pesos a la compra y 18 pesos a la venta, mientras que el euro alcanzó los 19.45 pesos a la compra y 20.65 pesos a la venta. La onza Libertad Plata llegó a 992 pesos a la compra y 1.496 pesos a la venta. El centenario oro estuvo en 70.500 pesos a la compra y 96.600 pesos a la venta.
7: Estas fueron las finanzas.
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20: Saludo a la distancia a Edson Pompa, con quien hoy vamos a estar platicando de la ética en los algoritmos de la IA. Pero antes que nada, ¿cómo estás, Edson? Buenas tardes, qué gusto verte y saludarte.
34: ¿Qué tal, Gretel? Feliz de saludarte a ti y a toda la gente en casita y en redes sociales. ¿Tú cómo estás?
20: También contenta de cada semana, ya por fin esperando el miércoles para poder platicar contigo. Y es que, bueno, este tema también es muy interesante, pero primero, Edson, lo que yo quisiera preguntar es ¿qué es lo que entendemos justamente por la ética en los algoritmos de la inteligencia artificial?
34: Exacto. Mira, para poner un ejemplo claro, te voy a pedir a ti y a toda la gente que nos escucha y que nos ve, que se acuerden en la última vez que pidieron un crédito bancario, que aplicaron a una vacante de empleo en línea, o simplemente vieron alguna recomendación de su aplicación de compras favorita, pues detrás de cada una de esas decisiones no hubo un humano. Ya hay algoritmos de inteligencia artificial que nos están ayudando a, pues, tomar este tipo de decisiones. Tendemos de repente a pensar que las matemáticas son neutrales y que pero los datos no mienten. Y hoy les quiero hablar de la cara oculta de la tecnología, justo en este tema de la ética en el algoritmo, porque pues por la inteligencia artificial ya no es un juez imparcial. La inteligencia artificial, hay que recordar que aprende de nosotros, los humanos, y en el proceso incluso pueden aprender también nuestros peores prejuicios, porque la inteligencia artificial los va a magnificar a una escala que no podemos ni siquiera imaginar. Y esto obviamente representa una oportunidad y un problema tanto empresarial como social. Y aquí les voy a contar también, si alimentamos nosotros a una inteligencia artificial con el historial, imagínate, de contrataciones de una empresa de 20 años de tecnología, donde el 85% de los puestos directivos siempre han sido hombres, pues obviamente el algoritmo va a llegar a una conclusión lógica para él, no es que sea correcta o incorrecta, y obviamente pues van a decir que ser hombre es necesario para tener este tipo de puestos. Esto es un ejemplo, no estoy dando una crítica negativa o positiva simplemente es lo que pasa cuando tú alimentas a un algoritmo o a una inteligencia artificial, porque de hecho hay un estudio histórico del MIT, que es el Instituto de Tecnología de Massachusetts, que justo demostró que los principales sistemas de reconocimiento facial comerciales tenían una tasa de error del 0.8% para hombres, pero fallaban un 34.7% cuando se trataba de mujeres. Obviamente las consecuencias reales de esto van desde detenciones policiales erróneas, desde bloqueos incluso injustificados en sistemas de seguridad biométrica. Esto, según la consultora de Gartner, que también es una gran institución, se estima que hasta el 85% de proyectos de la inteligencia artificial pueden incluso entregar datos erróneos o sesgados debido a algunas fallas en el sistema o en el origen de los datos. De ahí voy a pasar al terreno empresarial, porque nos damos cuenta de que la ética ya no es solo un asunto de relaciones públicas o una bonita de decoración o una misión o una visión, sino que se centra más en la confianza del consumidor, porque estamos dejando de todos nuestros negocios, no importa si vendemos pasteles, si vendemos helados, si tenemos una gran empresa, si tenemos esta confianza a la inteligencia artificial, hay que ver de dónde toma esos datos. El Instituto for Business Value reveló incluso que en unos reportes globales, el 85% de los consumidores afirma que es más probable que apoyen a una empresa que sea transparente en cómo utiliza la inteligencia artificial, y también el algoritmo sesgado incluso puede tener errores de precios o asignar presupuestos de una manera injusta o que filtre a algunos candidatos si hablamos de temas de reclutamiento de recursos humanos de forma opaca o incluso puede destruir la reputación de las empresas. ¿Cómo vamos a solucionar esto? Pues obviamente no vamos a detener la tecnología, hay que aprender a regularla y aplicarla con responsabilidad social, porque el Foro Económico Mundial ha sido muy claro en establecer estos tres pilares de la responsabilidad de la inteligencia artificial. El primero, obviamente, es la transparencia. Si un algoritmo rechaza algún crédito o una vacante, debemos ser capaces de auditar estos sistemas y explicar por qué se están tomando esas decisiones. No puede haber una caja negra. El segundo es la equidad de los datos. Obviamente esto va a obligar a las empresas a auditar actividades con base en los datos, para asegurarse de que representen la diversidad real de la sociedad. Y el tercero es la gobernanza humana, ya que la última palabra de una decisión debe de tener siempre un enfoque humano. La inteligencia artificial, yo siempre digo que es como un copiloto, y nosotros como humanos debemos seguir siendo los capitanes para que tengamos, obviamente, una inteligencia artificial mucho más completa y se adapte a lo que nosotros le pedimos y no que sea al revés, de que nosotros nos adaptemos a lo que la inteligencia artificial nos da. ¿Cómo ves, querida Gretel?
20: Siempre lo hemos dicho, ¿verdad? La inteligencia artificial también puede ser una gran aliada. Sin embargo, pero aquí el verdadero valor, como bien lo dices, está ya de la manera en la que nosotros lo utilizamos, porque pues sin duda alguna las herramientas ahí están, la tecnología ahí está, pero también debemos de tener cuidado y responsabilidad al poder utilizar la misma, que al final de cuentas esto es lo que se trata. Y como siempre lo hemos dicho, ya la tecnología ya está aquí y no nos queda más que aprender a trabajar con ello y de manera responsable, que sin duda alguna podemos seguir platicando de este tema, Edson, pero nuestro tiempo ya es muy breve. Pero a las personas que quieran seguirte en redes sociales o incluso a través de redes sociales también proponerte temas que quieran que platiquemos en este espacio, ¿cómo pueden hacerlo y cómo pueden localizarte?
34: Claro que sí, Edson Céntricos en todas las redes sociales, con mucho gusto, por allá nos leemos.
20: Muchísimas gracias, amigo, te mando un abrazo y nos vemos la próxima semana.
34: Igualmente, un fuerte abrazo, bonita tarde y que gane México.
20: Así es, que gane México. Gracias, Edson.
34: Bye.
20: Bye. Pues ahí está. Esto es importante e interesante saberlo. Ya lo saben, la inteligencia artificial, sin duda alguna, es un tema del cual continuaremos platicando en siguientes emisiones. Mientras tanto, vamos a más información, y es que refuerzan las labores de la Cruz Roja Mexicana, Delegación Yucatán, mediante cursos de capacitación para todo su personal. aquí los detalles.
0: Más de 300 integrantes de la plantilla del personal de la Cruz Roja Mexicana en el estado recibieron un reconocimiento por su constante capacitación para el auxilio humano y la labor que la institución realiza. Comparte la delegada estatal, Michelle Birne.
1: El reconocimiento de ustedes de salvar vidas, de salir realmente con ese fin desinteresado para ayudar a los demás, eso tiene un valor y queremos crecer y tener más paramédicos en Cruz Roja Mexicana, más personas listos, capacitados para ayudar en desastres.
0: A través de las delegaciones de Mérida, Progreso, Valladolid y Tizimín, a través del voluntariado, C5, socorristas, así como coordinadores, se prepararon en la actualización de protocolos para afrontar desastres naturales.
1: Nuestros paramédicos de Cruz Roja tienen dos funciones. Uno es estar dentro de ambulancias y otro está preparado en caso de una contingencia o un ciclón aquí en Yucatán. Entonces tenemos edanas, personas preparadas a hacer evaluación de daños. Tenemos también personas que pueden viajar a otros estados.
0: La Cruz Roja Mexicana tiene en el estado 23 ambulancias distribuidas en las delegaciones de la entidad, listas para auxiliar a la ciudadanía. Por ello, recuerdan la donación continua para solventar la ayuda.
20: Y la Cámara Nacional de Comercio de Mérida y la Cruz Roja Mexicana Delegación Yucatán firmaron un convenio estratégico para fortalecer la cultura de la prevención y la respuesta ante emergencias. El acuerdo, encabezado por José Molina y Michelle Birne, establece que las instalaciones de la Canaco fungirán como centro de acopio estatal y nacional en caso de ocurrir algún desastre natural. Asimismo, se impulsarán programas de capacitación en primeros auxilios para las empresas afiliadas. Durante el acto se destacó que la Cruz Roja brindó más de 16,000 servicios de emergencia y 110,000 atenciones médicas durante 2025 aquí en la entidad. Momento del reporte peninsular y vámonos hasta Campeche. Allá saludo con muchísimo gusto a mi compañera Sara López, que nos tiene información importante. ¿Qué tal, Sara? ¿Cómo estás? Adelante, te escuchamos.
3: Hola, ¿qué tal? Muy buenas tardes, feliz miércoles. Como siempre, un placer saludarles desde Campeche y para informarles que autoridades estatales encabezadas por el secretario de Gobierno, Víctor Sarmiento Maldonado, y la secretaria de Turismo, Ada Solís Peniche, sostuvieron una reunión de la Red Estatal de Promoción de Turismo Comunitario para fortalecer la estrategia turística de Campeche. Durante el encuentro, en el que participó el cónsul general de Estados Unidos en Mérida, Justin Thomas, se destacaron las fortalezas culturales, históricas, naturales y gastronómicas del estado, además de explorar acciones de colaboración para impulsar la promoción de Campeche en el mercado estadounidense y aumentar la llegada de visitantes internacionales. La secretaria de Turismo, Ada Solís Peniche, destacó la importancia de mantener el trabajo coordinado entre los distintos órdenes de gobierno y las comunidades para consolidar un turismo comunitario que genere beneficios económicos y sociales, reafirmando el compromiso de impulsar el desarrollo y bienestar de las familias campechanas a través de esta actividad. Hasta aquí la información. Regreso con ustedes al estudio.
20: Muchas gracias, Sara. Saludos hasta Campeche. Y vámonos ahora a Chetumal. Allá en Quintana Roo está mi compañero Jorge Meneses, a quien también saludo en la línea telefónica. ¿Qué tal, Jorge? ¿Cómo estás? Te escuchamos con el reporte. Buena tarde.
8: Amigos y amigas de CIPSE Noticias, es momento de la información importante de lo que acontece aquí en nuestra capital, Chetumal. Les informo que el gobierno del estado informó que mantendrá al cierre de la administración únicamente las contrataciones indispensables luego del cierre de 148 plazas correspondientes a trabajadores que concluyeron su proceso de jubilación. Esto fue informado por Adrián Díaz Villanueva, oficial mayor de la Secretaría de Finanzas y Planeación del gobierno del estado. Díaz Villanueva explicó que estos 148 empleados lograron jubilarse en lo que va del 2026, esto después de haber postergado su retiro por no alcanzar ciertos beneficios, entre ellos un salario adecuado, por lo cual dijo al cierre de esta administración que falta un año, se mantendrá una política de austeridad en el gobierno, por lo cual no se generarán más plazas a los trabajadores de gobierno. Esta es la información, amigos. Buenas tardes, les envío un saludo, como siempre, desde Chetumal.
20: Muchísimas gracias, Jorge. Igualmente, saludos hasta Chetumal. Y nos escuchamos mañana. Vámonos nosotros con esto a la pausa, pero regresamos con más a CIPSE Noticias.
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20: Las 2 de la tarde con 48 minutos, de regreso con más información. Les platico que del 22 al 26 de junio se lleva a cabo la primera Semana Nacional de Prestaciones Sociales del IMSS, que ofrece actividades recreativas, deportivas y culturales para derechohabientes y público en general de todas las edades, de 8 de la mañana a 8 de la noche. Esto lo indicó Gabriela Sánchez, quien es jefa del Departamento de Prestaciones Sociales.
21: Tenemos toda la parte de publicidad de nuestras actividades que llevamos realizando. La primera actividad fue un torneo de básquetbol para niños y vamos a continuar realizando actividades el resto de la semana. Hoy tenemos un partido amistoso de cachibol y cada día vamos a estar realizando diferentes tipos de actividades que podamos fomentar la cultura del deporte. En general, ahorita estamos ofreciendo clases gratuitas para que puedan conocer clases como, por ejemplo, de natación, de básquetbol, de fútbol o incluso de cachibol. Entonces, estas clases están abiertas para el resto del año. Tenemos clases como urdido de hamaca, clases de malla, igual enfocadas a la educación que es primaria y secundaria para personas adultas. Estamos promoviendo la parte de preparatorias en línea. Y estas son actividades que se realizan aquí en el Centro de Seguridad Social.
20: Y en temas de medio ambiente, las tortugas marinas continúan en riesgo. Una de ellas, que fue rescatada hace un año en el puerto de Celestún, regresó este miércoles a su hábitat natural en el océano.
22: Su instinto fue caminar rumbo al Golfo de México. El sonido de las olas de mar la hizo despertar su instinto para reintegrarse a su hábitat natural. Verdín, una tortuga marina blanca hembra que mide más de un metro de largo de caparazón y pesa más de 100 kilos. Hace un año fue encontrada en la costa de Celestún. Un barco la golpeó dejándole una fractura de cráneo. Recibió 3 cirugías para su recuperación.
23: Es una tortuga hembra anidadora. De la especie Keloniamidas, es decir, tortuga verde o blanca. Esta tortuga está fuera de peligro, pero eso no significa que no hay que protegerla. Eso quiere decir que sus poblaciones en vida libre se han estado recuperando gracias al trabajo de conservación de los campamentos tortugueros y proyectos como tal de conservación de investigación.
22: El Centro de Rescate e Investigación de Tortugas Marinas en la Península de Yucatán y el Centro de Estudios Tecnológicos del Mar 17 la cuidaron y rehabilitaron durante un año. Ahí reciben a todo quelonio herido o enfermo, ya sea por causas naturales o humanas, las cuales son rescatadas o decomisadas, explicó Maribel Escobedo.
23: La zona que estaba expuesta ya no está expuesta, ya el tejido cerró correctamente, está sano, ya hay un tejido de cicatrización que es sano, se comporta normalmente, come bien, sus estudios de sangre están bien, en la radiografía ya se ve que ya formó, nosotros le decimos un callo óseo, ¿no? Que ya está bien soldado, que ya no se mueve. Al inicio, por supuesto, del dolor y por la fractura que tenía, pues ni siquiera podía comer, porque es como si nos fracturáramos la mandíbula.
22: Actualmente, la temporada de anidación de tortugas marinas está activa y finaliza hasta noviembre, por lo que la liberación de una de ellas significa también el esfuerzo de cientos de personas que tienen como meta darles una nueva oportunidad de sobrevivir, dijo el coordinador del campamento tortuguero Setmar 17, Carlos León.
7: Nos llegó de Celestún el 25 de julio del 2025 prácticamente, ¿sí? Llegó con un golpe en la cabeza, como ustedes pudieron ver, lógicamente no estaba así el golpe y ya está sanada la tortuga. Para poder determinar qué es lo que tenía la tortuga, se tuvo que examinar, tomar radiografías y todo, y realizar el trabajo médico.
22: En 2025 se identificaron 11.773 nidos y se registraron aproximadamente 1.213.000 huevos, lo que permitió la liberación de 724.778 crías en las costas de Yucatán. Este día, Verdín es ejemplo de coordinación entre autoridades y amor de voluntarios por cuidar de las tortugas marinas.
20: Y el titular de la Semarnat en Yucatán, Guillermo Porras, compartió el impacto que genera el incremento de casos de tala de árboles para las futuras generaciones de la entidad.
10: El problema de recuperación ambiental es el tiempo en que se tarda en recuperar un espacio, un ecosistema. Se impacta muy rápido y el tiempo de recuperación pues, es de años. Entonces, por eso pareciera que se va aumentando. Sí se aumenta el espacio, pero porque se impactó, entonces hay que rehabilitarlo, hay que reforestarlo, hay que volverlo a hacer sensible de su esquema, de su ecosistema, y eso nos lleva tiempo. No es solo sembrar un árbol, es el tiempo que lleva que sea viable y que pueda dar servicios ambientales y que pueda ser un árbol otra vez, un mangle como el que vemos acá. Pues este debe tener más de 30 años así para poder estar o más, ¿no? Entonces, esa es la situación, no se castiga el desmonte, se castiga la afectación a los ecosistemas y todo lo que genera y cuánto tiempo lleva a volver a poder estar en ese estado en el que se encontraba realmente. Esa es la problemática a la que se enfrenta la restauración ambiental.
20: Y para quienes busquen reconectar con la naturaleza y conocer más del entorno, el Jardín Botánico del Sisi ofrece recorridos de observación de aves.
11: En particular, dirigido a niños, no, pero sí tenemos observación de aves y siempre pueden venir los niños acompañados con adultos. Tenemos el siguiente, creo que martes, tenemos la observación de aves, por ejemplo. También tenemos uno sobre abejas, tenemos muchos temas. ¿Verdad? Sí, a las 6:45 de la mañana, ya que las aves se levantan temprano y empiezan sus actividades temprano. Conforme aumenta el calor, su actividad disminuye. Dependiendo del tema, pero simplemente venir preparados con camisa larga, de preferencia manga larga y pantalón, ya que estamos en un espacio abierto y necesitamos que se protejan tanto del sol como de mosquitos. Afortunadamente ahorita las lluvias nos perdonaron un poquito y no hay tanto mosquito, pero siempre venir preparados es mejor, y también con un sombrero o gorra para protegerse del sol. En el caso de las aves, nosotros les prestamos los binoculares y traemos cámaras para tomar foto de las aves que llegamos a ver, mostrar. Exactamente, siempre promovemos la interacción responsable con la naturaleza.
20: Momento de la información deportiva y está aquí Alex Torre. ¿Cómo estás, amigo? Buenas tardes.
12: Bien, mi amiga Gretel Carolina, ya estamos listos con la información deportiva. Vamos primero con los Leones de Yucatán. Dividieron en la doble cartelera. En el primer juego, Tigres ganó 6-4. Kikeni Vargas impulsó 3 carreras. El pitcher ganador fue Vicente Valenzuela y el noveno salvamento de José Adames. Eso sucedió en el primer juego. En el segundo estamos viendo imágenes de Ronnie Williams, el que se llevó la victoria de los Leones. Ganaron 9-0 el segundo juego. Ronnie Williams lanzó un total de 6 entradas, dejó su efectividad en 2.82. De hecho, es el quinto mejor en la liga. Ha subido muchísimo. Ronnie Williams llegó con dudas, pero ha mejorado mucho. Henry Ramos produjo en ese segundo juego 4 carreras. Así que el triunfo para Leones. Hoy no va a haber juego. Mañana va a ser el último de la serie frente al equipo de los Tigres. Buen duelo los dos que se vivieron en el Parque Kukulcán. Parecía que amenazaba la lluvia, finalmente todo estuvo con tranquilidad y allá vemos a Ronnie Williams, el jugador de la doble jornada de anoche. Y bueno, siempre dentro del béisbol, ahora la actividad del Latin American World Series de béisbol. Las actividades continúan de la NCS en los campos de la Liga Infantil y Juvenil Yucatán. Se disputaron cerca de 50 encuentros. Esto realmente es mucho lo que se está haciendo. Hay bastantes juegos, hay muchos equipos. Hubo encuentros muy interesantes y se pudo ver a jóvenes de diferentes nacionalidades, también gente de Yucatán que estuvo participando. Un día de fiesta del béisbol allá con todos estos chavos que estuvieron disfrutando en el Latin American World Series de béisbol de la NLC que se está desarrollando aquí en Mérida, Yucatán. Continuando con más temas del deporte, ¿qué pasa en las grandes ligas? Dodgers fue el primero en llegar a 50 victorias, de hecho ya tiene 51 Dodgers, y contando, este equipo es el bicampeón, no hay que olvidar eso, es el bicampeón del béisbol de los Estados Unidos, busca seriamente el tricampeonato. La verdad es que están jugando como máquina y allá están victoria tras victoria los Dodgers de Los Ángeles. Claro que habría que ver ya en la postemporada porque es una situación muy diferente, pero a cómo están jugando y sobre todo cómo han estado jugando los tres últimos años de la mano de Dave Roberts, a veces tan criticado, pero ahí están los resultados para el equipo de los Dodgers de Los Ángeles. Qué bonito uniforme tienen los Dodgers. Y ahora a platicar en el fútbol, Marioni, Bruno Marioni, seguramente los que están más o menos en los 50 años se han de acordar de él. Bruno Marioni con los Venados por tercera vez, ahora será presidente deportivo. Él ya ha estado en dos diferentes ocasiones, Bruno Marioni, dos veces como entrenador, ahora como presidente deportivo. Antes se le llamaba director deportivo, ahora es la presidencia deportiva la que está de por medio con Bruno Marioni, que viene de tener una muy buena trayectoria con el equipo del Tepatitlán. Allá realizó una gran labor con este equipo, campeón en el torneo clausura del 2026, campeón de campeones en la temporada recién finalizada, y ahora viene a Yucatán a tratar de sumar en el proyecto de los Venados. Vamos a ver si lo logra. Aquí está Bruno Marioni, precisamente en esta caricatura, cuando estaba con el equipo de los Pumas Universitarios. Él estuvo en aquel bicampeonato de los Pumas del 2004. Ya llovió de aquel entonces, ya pasaron los años. Y aquí está Bruno Marioni y su llegada al equipo de Venados FC. Lo que tenemos en la información deportiva, mi amiga Gretel Carolina.
20: Muchísimas gracias, Alex. Nos vemos y escuchamos mañana.
12: Por cierto, que Marioni, fíjate que gusta, ¿sí?, mucho del automovilismo.
20: ¿Ah, sí?
12: Esa es una faceta diferente de este exjugador.
20: Que yo creo que muchos, muy pocos saben.
12: Sí.
20: Muchas gracias, Alex. Hasta mañana. Nos vemos. Hasta aquí las noticias, usted ya está informado. Gracias por habernos acompañado. Recuerde que si se queda por la señal del 8.1, prepare sus reportes para hacérselos llegar a Arturo Valadez en Yucatán, habla claro. Si lo prefiere, la mejor programación musical en Kiss FM 97.7 con Tania Marín, la chica Kiss. Que tenga buenas tardes, buen provecho. Nos vemos mañana.

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2: Miércoles contigo a través del 97.7. Qué gusto poderlo saludar, Kiss fans. Bienvenidos a Beat by Beat, donde a lo largo de estas próximas 3 horas estaremos recordando clásicos de la música, pero también todas estas nuevas propuestas. Así que vamos a iniciar ya con esto, lanzado hace ya 40 años. Se llama Manic Monday, este tema compuesto por Prince, que fue ofrecido justamente a esta banda de Bangles bajo el seudónimo de Christopher, este personaje que interpretó en la película Under the Cherry Moon, dirigida por él mismo, y justamente hace 40 años, el año 1986, y que originalmente Prince escribió esta canción para ofrecérsela a otro grupo, pero finalmente años después decidió dársela a The Bangles y el resultado fue maravilloso. Así que con esto iniciamos Beat by Beat a través de Kiss 97.7. 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
1: 315.
2: 315.
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26: Llega Elton John al 97.7, este ícono musical de 79 años que hace un par de semanas interpretó ahí un par de canciones durante la celebración de la boda de Dua Lipa. Ya suena aquí en Beat by Beat a través de Kiss 97.7.

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1: 3:31.
2: 3:31.
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11: Ya de vuelta contigo en Beat by Beat a través del 97.7, las 3 de la tarde con 35 minutos. Escuchamos algo de Eddie Murphy con Party All the Time, también Green Day, The American Dream is Killing Me y Sir Elton John con I Guess That's Why They Call. Vámonos con algo de Coldplay. ¿Se imaginan el poder retroceder en el tiempo para corregir hay posibles errores del pasado? Justamente en este tema de Scientist, Coldplay nos hace pues reflexionar un poco acerca de los arrepentimientos. Súbele que ya está sonando aquí en Beat by Beat a través del 97.7.

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10: En el Mundial del 2022, Luis Chávez le anotó un gol a Arabia Saudita. Fue uno de los goles más espectaculares que se han conseguido en los últimos años. Por ello, destaca la participación de este jugador con la selección mexicana.
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1: 3:59.
2: 3:59. 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
15: Ya a las 4 de la tarde con 2 minutos, Kiss Fans, iniciando ya esta segunda hora de programación contigo a través del 97.7. Ya ha llegado el momento de subirle a la fiesta de cumpleaños. Hoy 24 de junio, celebrando los 65 años de Kurt Smith, este cantante, bajista y cofundador de esta famosa banda Tears for Fears, que formaron a principios de los años 80. Y bueno, hoy está llegando a los 65 años de edad esta banda, que tuvo grandes éxitos, Everybody Wants to Rule the World, Change, y este que nos vamos a quedar a continuación, Breaking Down Again, que debido a todas estas tensiones internas y de repente por ahí algunas diferencias creativas, Cutter Smith tuvo que abandonar la agrupación a principios de los años 90. De hecho, inició su carrera en solitario por ahí del 93. Formó también ahí un proyecto musical alternativo y fue en el año 2000 cuando reconcilió ahí con su compañero en Tears for Fears. Regresaron, ahí lanzaron un álbum en el 2022, o sea, hace 4 años. Y bueno, actualmente se mantienen activos, se mantienen en diversas giras. Así que pues vamos a celebrar hoy los 65 años de Kurt Smith con este tema de Tears for Fears, que ya está sonando aquí en Beat by Beat a través de Kiss 97.7.
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1: 414.
2: 414.
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2: 4:30.
3: 4:30.
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0: 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Ahí estuvo Divers Lionesses de Olivia Rodrigo sonando a través del 97.7, que yo creo que este es el año de esta artista, y es que viene con nuevo disco, hay una gran colaboración con Robert Smith, una próxima gira bastante, bastante comprometedora, y también Olivia Rodrigo tendrá su propio festival, Daisy Shine Fields, donde el line-up está bastante, bastante bueno, puro power femenino, con artistas que son leyendas ya, también todas estas figuras que están pues saliendo en estos últimos años, y también algunas bandas que están creciendo poco a poco, por ahí nombres como Stevie Nicks, The Breeders, Garbage, ¿quién más por ahí está? Chappell Roan, así que bueno, esto se va a poner buenísimo. Será allá en California a finales del mes de agosto. Vámonos con más. Llega Huey Lewis and the News. Ya suena Back in Time. Lo escuchas aquí en Beat by Beat a través de Kiss 97.7.
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1: 443.
2: 443. 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
1: 4:59.
2: 4:59.
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Ya de regreso contigo en Beat by Beat a través del 97.7 a las 5 de la tarde, 20 minutos. Algo de Miami Sound Machine con Bad Boy, también Ed Sheeran Drive, este tema que forma parte del soundtrack de la película Fórmula 1. Mike and the Mechanics con All I Need is a Miracle y Pink con Raise Your Glass. Vámonos con más, te voy a dejar con algo de Harry Styles, que por cierto, un video del cantante se volvió viral donde lo vemos corriendo en las calles de Londres. Todos estos fanáticos dijeron que pues posiblemente pues se iba corriendo para llegar a su concierto allá en la ciudad de Londres, y aproximadamente se dice que recorrió 10 kilómetros él así con su ropa deportiva, audífonos, su cangurera, todo para poder llegar a este recinto y dar su concierto. Y es que muchas veces lo han captado en maratones y es amante del running, así que qué gran manera de llegar a un concierto. Te dejo con esto, Watermelon Sugar, es Harry Styles, ya suena aquí en Beat by Beat a través de Kiss 97.7.

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